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necesita un buen café caliente a esta hora de la mañana. Lavadita la cara, lavadita los dientes. Ya les voy a decir buenos días, buenos días, buenos días, buenos días, buenos días, buenos días, buenos días. Hay que despertar con toda la actitud, con toda la energía en este nuevo miércoles.

Agradecemos a Papito Dios por este nuevo día. Hay que darle gracias a Él. Lo primero que usted debe hacer al levantarse es agradecerle al Señor, Creador del Universo. Decirle, Papito Dios, gracias por esa noche que permitiste descansar, por esa noche que permitiste bendecirme, porque mientras dormía, tú estabas actuando, Señor. Amén, amén y amén. Te doy gracias también por toda la audiencia de Olímpica. Para todos los oyentes, nuestro cariño y una bendición de parte de Papito Dios. En este miércoles, hoy estamos al día 5 de agosto.

0: Muy buenos días, buenos días, buenos días, buenos días, buenos días. Temprano es más bacano, temprano es más bacano. Mire, les voy a rogar un favor ya antes de comenzar. Los mensajes que me vayan a enviar, listo, los recibimos con todo cariño, con todo amor. Pero que sean cortos, cortitos, 20 segundos máximo, ¿listo? Para que no me envíen mensajes de una hora, por favor, gracias. Nada, es un favor que les pido sinceramente. Hola, muy buenos días, buenos días, buenos días.
1: Hola, Charlie, buenos días, buenos días.
0: ¿Cómo está?
1: Hola, con Leonor Curma reportando sintonía de acá de Pitalito.
0: Pitalito, Huila.
1: Con un poco de lluvia.
0: ¡Ay, está lloviendo!
1: Charlie, para darle gracias a Dios por un nuevo día, por un nuevo amanecer. Gracias por todas las oportunidades que nos brindas a diario. Por la bendición que nos das cada Amén. Día.
0: Gracias.
1: Charlie, que tengas un lindo y bendecido día. Gracias. Dios lo bendiga.
0: Igualmente para ti, un feliz día. Un abrazo gigante desde Neiva. La temperatura es de 24 grados en la capital del Huila. Hay vientos de 10 kilómetros. Está bueno eso, ¿ah? ¿Eh? Haciendo fresquito. De hecho, esta madrugada me hizo frío. Me desperté y estaba haciendo frío. Dije yo, ve, ¿qué pasó? Tuve que apagar el ventilador porque estaba haciendo frío. En serio. Parece chiste.
2: Hola, hola, Charlie. Muy buenos días. Feliz y bendecido día.
0: Igualmente para ti.
2: Para darle gracias a Dios por la vida, por mis hijos. Un saludo muy especial para mi hijo Haner, Alan Rivera, que lo quiero, que lo extraño. Para todos mis hijos en Neiva, mi familia en el Caquetá, muchos abrazos, muchos besos.
0: Gracias.
2: Reportando sintonía desde aquí, de Arriate, Málaga, España, escuchándolos como siempre,
0: así tiene que
2: me
0: ser.
2: Levanto aquí a las 9.
0: 9 de
2: y
0: la
2: empiezo
0: mañana.
2: A escucharlos, porque me parece que estoy en mi país, en mi casa.
0: Y lo estás.
2: Bendiciones para todos, saludos, se les quiere.
0: Igualmente para ti, mi amor, un abrazo fuerte desde Colombia, desde esta tierra opita. Dice la familia Báquiro, escucha Olímpica en Neiva. Ese saludo me llega desde el Putumayo, vea. Desde el Putumayo, escuchando Olímpica, se metió. Emilio, ¿qué estás haciendo?
3: Charlie, buenos días.
0: ¿Qué hubo, mijo?
3: Con la bendición de Dios, madrugándole a la vida. Aquí un Olimpia ordeñador, Emilio Roa, desde el municipio de Aype, para saludar a mi esposa que está listándose para irse ahora para la oficina a trabajar.
0: Vale, papi.
3: Que Dios los bendiga y saludos.
0: Igualmente para usted, viejo Emilio, que dice mi pana Chente. ¿Para dónde va Vicente? Para donde diga la gente. ¡Chente!
4: Buenos días, buenos días, buenos días, buenos días. Primero que todo, darle gracias a Dios por este nuevo día, por este nuevo amanecer, por la agüita que nos dio desde las 12 de la noche. Todavía está cayendo un rocío, pero gracias a Dios.
0: Amén.
4: Mojó la tierra. Que tengan ustedes un buen día, ya para todos en la mesa de trabajo. Dios y María Santísima los bendiga y proteja de todo mal y peligro. José Vicente Coronado es de Nátaga.
0: Nátaga, Huila, presente.
4: Olímpica se metió.
0: Les cayó agüita, vean, Nátaga, en La Plata cayó agüita. En Neiva todavía no, viejo. Por acá todavía no cae agua. Está haciendo buen clima, está fresquito, hace viento, pero agua, nada. Amor, amor, ven, ven, ven, ven. Amorcito, no te escucho muy bien, por favor. Vamos a despertarnos un poquitín y me grabas de nuevo el audio, ¿te parece? Gracias. Hola, Richie, ¿qué estás haciendo?
5: Richie. Bueno, Charlie, muy buenos días, muchas bendiciones para el día de hoy. Reportándole aquí la tripulación del 31800 de Cotrasguila con destino a Florencia. Buen día para todos, muchas bendiciones, viejo Charlie.
0: Igualmente para usted, brother, feliz viaje, pronto regreso. ¿Quién por aquí levantó la mano? Nada más y nada menos que el viejo Alejo, vea.
6: Muy buenos días, Charlie.
0: ¿Qué más, Alejito?
6: Un saludito muy especial para mi esposa Natalia Cuellar, desde Timanco, le habla Alejandro Ramírez, Olímpica Estéreo.
0: ¡Se metió! Abrazo, Alejo, buenos días, buenos días.
7: Hola, buenos días, buenos días, buenos días. Desde Natagaima.
0: Antes de grabar el audio, vamos a despertar, ¿listo? Hacemos algo de estiramiento, manos adelante, manos atrás, arriba, abajo. Me agacho un poquito, subo, bien. Me lavo la cara, me lavo los dientes. y grabamos nota de voz. Hola, buenos días.
8: Mónica Estéreo, muy buenos días. Un saludo a la mesa de trabajo, para Charlie y para todos los demás. Un mensaje muy especial para la familia Rivera Silva en el Bergel, familia Rodríguez Cortés en el 7 de

0: agosto, y para la familia Vanegas Rivera en San Sebastián de los Reyes, Madrid, España. Hernando Vanegas, Olímpica, hasta que se metió.
1: Saludo, Hernando, allá en España. Venga, que ya va siendo mediodía en España. Hola.
2: Aquí Charlie, reportando sintonía, ruta 45 hacia Bogotá, líneas verdes, 396, al aire en sintonía, de las 4 de la mañana.
1: Vale, papi, feliz viaje. Bogotá debe estar frío, sabroso, una cosa bien loca. Hola, buenos días, Olímpica. Dice, para saludar a mi hermana en el Vergel, de parte de las hermanas Hernández, del de Madrid, España. Muchas gracias a la gente que está por fuera de Colombia y sigue Olímpica a través de redes sociales y nos escucha a través de la internet.
3: Buenos días, viejo Charlie.
1: ¿Qué tal?
3: Reportamos sintonía aquí de Cajicá, Cundinamarca.
1: Cajicá, vea.
3: Me dicen los vecinos que usted es de por allá, de esas tierras, que escucha emisora.
1: Ah, bien, bien.
3: Buen día, Gilberto Bendaño. Saludos.
1: Un saludo, viejo. Feliz día. Buenos días, buenos días, buenos días. 5 de la mañana, 10 minutos en Temprano es Más Bacano.
4: Buenos días, señores de Olímpica. Buenos días. Desde aquí, aquí con Jenny Lozada. Llueve, llueve. Muchas gracias, gracias.
1: Está cayendo agüita por Iquira, vea, qué belleza. Hola, muy buenos días. Dios es bueno, Dios es grande.
5: Charlie.
1: Fabiancho.
5: Rumbo a Pitalito, igual que todos los santos días, con Temprano es Más Bacano.
1: Esa es.
5: Porque Olímpica se metió.
1: Igualmente para usted, viejo, feliz día, igualmente un feliz viaje, un pronto regreso.
6: Muy buenos días, habla la señora Rubí, y aquí la veré el Venado. Saludos muy especial para mi familia en Coyaima, Tolima, y para mis hijos que están aquí en Neiva, Huila.
1: Gracias por la sintonía. Buenos días, ahí en el Venado. También escuchan Olímpica, se metió. ¿Con quién?
7: Sí, buenos días, muy buenos días, Charlie. Dios los bendiga. Un saludo para Cloroveo Perilla en Aype, Huila, de su hijo Carlos Andrés.
1: Listo.
7: Dios los bendiga. Yo escucho Olímpica Estéreo.
1: ¡Se metió! ¡Buen día!
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1: Al comenzar el día informamos los hechos más importantes. En Temprano es Más Bacano. Doble crimen de abuelos causa repudio en La Plata, Huila. Ayer lo informábamos en la ruta olímpica y hoy aparece en primera plana de los diarios. La ambición de los delincuentes habría desencadenado el crimen de dos ancianos, don Andrés Muse y doña Juana María Chantre. Fueron asesinados a golpes, al parecer en un aparente hurto ocurrido al interior de su vivienda, ubicada en la vereda Alto Laderas, 15 kilómetros del casco urbano de La Plata. El hogar de dos adultos mayores trabajadores terminó convertido en una escena de horror, en un hecho que ha causado indignación, que estaría relacionado con un violento hurto. El caso se conoció en la mañana de ayer, luego de que habitantes de la vereda Alto Laderas alertaran a las autoridades sobre el hallazgo de cadáveres de la pareja en su residencia, que está ubicada en la vía que comunica a La Plata con Popayán, antes de llegar a Santuario, 15 kilómetros del casco urbano del municipio. Las víctimas fueron identificadas como Andrés Muse Jaffi y Juana María Chantre Piso. 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Atención. Murió menor luego de ser arrollada por un vehículo en zona rural del municipio de La Plata. Un lamentable accidente de tránsito cobró la vida de Heilen Samara Piso Barón, una menor de apenas 2 años de edad. Fue arrollada por una camioneta en el corregimiento de Belén, jurisdicción del municipio de La Plata. Las autoridades investigan las circunstancias en las que ocurrió la tragedia. El lamentable hecho ha causado una profunda conmoción entre los habitantes, que aún no salen del asombro por la inesperada muerte de la pequeña. Al comenzar el día, Olímpica te acompaña y te informa. Solo 3 expresidentes van a asistir a la posesión de Abelardo de las Friella. Los expresidentes que no van a asistir a la posesión del Tigre en Cali, las demandas contra el acto en esa ciudad, así como la reacción de Holman Morris sobre la transmisión del evento, ha generado algunos temas de discordia y que han sonado dentro del acto. Además de los expresidentes Juan Manuel Santos, Ernesto Samper, así como el mandatario Gustavo Petro, quienes no fueron invitados al acto de posesión a desarrollarse en Cali el próximo viernes a las 3 de la tarde, tampoco va a asistir al evento el expresidente y líder natural del Centro Democrático, Álvaro Uribe Vélez. 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Ahora son las 5 de la mañana, 14 minutos en Olímpica Estéreo se metió. Atención. Chucho Tejada, bailarín del San Juanero, volvió a perder el pulso. Quedó en firme el fallo de la tutela. El bailarín Jesús Chucho Fernando Tejada Bonilla no logró tumbar el fallo de tutela que negó que se vulneraron todos sus derechos fundamentales por excluirlo del listado oficial de bailarines de San Juanero de este año. Tejada, en la impugnación de la tutela, señaló que la exclusión le impedía cumplir con compromisos con las candidatas que lo contrataron. Abro comillas, no aportó los soportes que acrediten las obligaciones económicas asumidas o la afectación grave de imposible a un número mínimo vital. Así lo dijo el juez en el fallo en segunda instancia. 5 de la mañana, 15 minutos. 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Un adolescente habría puesto fin a su existencia. Un menor de 16 años de edad fue encontrado sin vida con aparentes señales de asfixia al interior de su residencia ubicada en el municipio de Oporapa, Huila. Las autoridades judiciales adelantaron la investigación que esclarecen las circunstancias que rodearon el fallecimiento del adolescente, identificado como John Wilder Mota Patiño. De acuerdo con información preliminar, fueron sus propios allegados quienes realizaron el hallazgo. Al parecer, el joven estaba suspendido de una soga dentro de la vivienda, por lo que de inmediato dieron aviso a la policía para que atendieran la emergencia. 5:16 minutos en temprano, es más bacano.

0: 5 de la mañana, 19 en temprano en Aldacano. Buenos días, donde quiera que vaya, en el taxi, en el colectivo, en todas partes. Está sonando Olímpica, se metió. Para usted que me escucha en el exterior también va nuestro saludo, nuestro cariño, un abrazo desde Neiva, Huila, Colombia. Temperatura de 24 grados, hace fresquito, qué delicia.
1: Buenos días, Charlie. Para enviarle un saludo muy especial.
0: ¿A quién?
1: A Margarita Cardoso González en el barrio Candio Leguízamo. Olímpica se metió
0: en todas partes. La que está sonando es Olímpica Neiva. Hola, muy buenos días. ¿Con quién hablamos? Buenos días.
2: Hola, Charlie. Buenos días.
0: Hola.
2: Soy Jacqueline. Te saludo desde Oviedo, Asturias, España. Y quiero mandarle un saludo muy especial a mi familia allí en Neiva. A mi hermanita Jessica Antimanco. A mi madre Jacqueline en Loma Linda. Las amo, las extraño muchísimo. Y un excelente día para todos.
0: Vale,
2: Colombia. Mamá. Somos una nación y encantada y orgullosa de ser colombiana.
0: ¡Cómo te quiero, Colombia! Buenos días, buenos días, buenos días. Buenos días, buenos días. Dice, por favor, para saludar hoy en el día de su cumpleaños a Vanessa Yateniño. Está de cumpleaños hoy, cumple 3 añitos de vida. Para ella, felicidades, Vanessa. Dios te bendiga, Vanessa Yateniño. 3 añitos de vida de parte de sus abuelitos, de parte de su hermanita, de su mamá, toda su familia que la quiere, que la ama, que la adora. Happy birthday, Vanessa. Vanessa Yate. Tan bonita, 3 añitos. ¿Estará durmiendo o estará despierta? Yo creo que debe estar durmiendo. ¿Será que la despertaron solamente para escuchar el mensaje? No creo. Uy, no sean así tan inconscientes. Déjala dormir. Vanesita, Dios te bendiga, mi amor. Happy birthday to you.
3: Buenos días.
0: Buenos días.
3: Un lindo bendecido día aquí con la bendición de Dios.
0: Amén.
3: Levantadita de las 4 de la mañana. Acá haciendo el desayunito. Por acá está haciendo mucho frío.
0: ¿Dónde?
3: Está muy fría acá la agüita.
0: Ay, qué rico.
3: Dios te bendiga.
0: Gracias, amor. Muchas gracias. 5 de la mañana, 21 minutos, 5:21. Oiga, ¿saben de qué me antojé? De buñuelitos. No sé, anoche soñé con buñuelos y hoy, mire, todavía no se me ha quitado las ansias. ¡Tengo cara de buñuelo! Dios mío. Oiga, alguno que venda buñuelos y que tenga domicilios, que envíe buñuelitos acá a Olímpica, por favor. Acá le pagamos, no se preocupe, así sea por transferencia, pero le pagamos. Ay, buñuelos, buñuelos. Bueno, Cuco, ¿quiero buñuelito? Ya nos van a traer tranquilo, ya nos van a traer fresco. No me preocupe. Hola, en serio, alguno que traiga buñuelitos, no sean así, por favor. Buenos días.
4: Charlie, buenos días.
0: Tu hermano.
4: Aquí el Olimpo conductor Fercho con la 1107.
0: Fercho.
4: Olímpica se metió.
0: Un abrazo, Ferchito, Olímpico conductor que escucha Olímpica todo el día.
5: Charlie, buenos días.
0: Yo, Jair.
5: Diga, que tenga un excelente día. Charlie, para saludar a los olímpicos ordeñadores de Tesalia y el popular toro. Para saludar a Sergio Roa, la finca Carpala, a Roldán, señor en el cajón. A don Pedro y a don Marcos Trujillo, en la vereda de los Yuyos. Y para saludar en España.
0: ¿A quién?
5: A mi amigo Ternura y su mujer Jessica.
0: ¡Ay, qué ternura!
5: Olímpica se metió.
0: Muchas gracias, hasta ahora vamos a colocar toda nuestra atención en la palabra de Dios. Vamos a agradecerle antes a Él por la oportunidad de vida, por permitirnos hoy ver su creación, por permitirnos respirar de nuevo el aire. Te damos gracias, Señor. En este miércoles quiero agradecerte por las familias que hoy están escuchando Olímpica Estéreo en el campo, en la ciudad. Para aquellos que viajan, bendice su camino, Señor, guía cada paso. Permite que regresen sanos y salvos a su casa. Que traigan la provisión, fruto de su trabajo. Te doy gracias, Señor. Porque hoy tienes la bendición para otorgarla a quien tú ya has determinado que se merece esta bendición. Los que estamos en lista de espera, Señor, continuamos pacientes y en fe. Te agradecemos por tu misericordia. Amén, amén y amén. Camilo, bienvenido, con los buenos días. ¿Qué estás haciendo?
6: Escuchando Olímpica porque me da y me pone de todo. Quiero compartir con ustedes una palabra de parte de Dios. Siempre digo de parte de Dios porque se encuentra en la Biblia. Deuteronomio 31, versículo 8, dice lo siguiente. El Señor mismo marchará al frente de ti y estará contigo. Nunca te dejará ni te abandonará. No temas ni te desanimes. Señor, te pedimos esta mañana que por favor permitas que nuestro corazón, nuestra alma, nuestro espíritu escuchen este mensaje y que podamos aplicarlo para hoy. Ayúdanos a comprender lo que nos quieres enseñar. En el nombre de Jesús, amén. Muy bien. El Señor mismo marchará al frente de ti, dice la Biblia. Y además estará contigo. Continúa diciendo, nunca te dejará ni te abandonará. No temas ni te desanimes. A veces creemos que enfrentamos el día a día solos. A veces nos llenamos de personas a nuestro alrededor para sentir la compañía, para creer que no estamos solos, para compartir con otros lo que pasa en nuestra vida. Pero hace un momento escuchamos, en el momento de la crisis, de la enfermedad, de la escasez, de los problemas familiares, llega un momento donde no hay nadie, nadie está alrededor tuyo, donde sientes que aquellos que te tendían la mano ya no están, aquellos que en los buenos momentos te acompañaron y estuvieron en fiestas, en celebraciones, ya no están. Y les cuentas tal vez tus problemas tratando de encontrar una voz de aliento en alguno de ellos. Y sus máximas respuestas son, qué duro, qué difícil, ¿no? Que no, usted sabe, chinito, que si yo pudiera, ahí estaría, chinita, sí. Amiga, si yo pudiera, pero pues no, es que ahora, con tanta cosa que tengo, si no, yo estaría ahí. Y está bien, son seres humanos, somos seres humanos. No es que sean malos, son humanos. Son personas, somos. En nosotros no está la potestad de estar todo el tiempo con otros. No podemos hacerlo. Por eso nos rendimos en muchas ocasiones diciendo, bueno, me tocó solo y tenemos rabia contra los demás, contra la gente. ¿Cómo no me acompañaron en el momento difícil? ¿Por qué no estuvieron en medio de mi crisis? ¿Dónde estaban aquellos que eran mis amigos? Ya no lo son. Y nos llenamos y nos cargamos el corazón. Cuando hace parte de la naturaleza humana. En el reino animal, cuando hay una manada, digámoslo de antílopes, cebras, una manada de venados, siempre el cazador busca al débil, al que está enfermo y al que dejan solo la manada. El cazador, llámese el león, llámese la leona, llámese un tigre, siempre va por el que está solo. Hoy el Señor te dice algo, aunque todos te dejen, aunque te sientas solo, porque es la naturaleza de ellos sobrevivir por su propia cuenta, yo no te voy a dejar. Hoy Dios te está diciendo, el Señor mismo, Él mismo marchará al frente de ti, o sea, irá por delante de ti. Y además de eso, estará contigo. ¿Qué significa que irá delante de ti? Que ya sabe todo lo que va a ocurrir antes que tú des un paso más allá. Antes que te muevas hacia adelante, Él ya está ahí. Como cuando un papá va con su hijo por la calle y le dice, espera en la esquina, ven, ya vi que viene un carro, espera, detente. Y el niño no entiende que viene un carro, el niño solamente le da la mano a papá y espera. Cuando pasa el peligro, el papá le dice, vamos. Y lo lleva y el niño solamente camina al ritmo que papá quiere caminar o que mamá camina. Hay unos perros adelante, hijo, ven, te alzo para que no te vayan a morder. Ven, camina conmigo y papá lo lleva. ¿Acaso somos diferentes de ese niño que camina de la mano de papá, siendo nosotros los mismos que debemos caminar de la mano de Dios? Hoy el Señor te está diciendo, yo sé qué ha de venir en tu camino, sé qué dificultades habrán, sé qué problema estás atravesando, pero tranquilo, no te voy a dejar, nunca te voy a abandonar. El Señor, no importa la circunstancia que sea, sea de enfermedad, sea de escasez, sea de soledad, sea de angustia, el Señor no te va a dejar. Qué duro es cuando el niño levanta la mirada y busca alrededor y no está ni papá ni mamá. Su cara de angustia lo dice todo. A veces somos así. Tenemos cara de angustia porque no lo vemos. Pero si no lo vemos, no es porque él no esté. Es porque nosotros no hemos puesto nuestra mirada en él. La invitación esta mañana: pon tus ojos en Jesús. Pon tus ojos en Jesús. Mira lo que ha hecho contigo. Mira hasta dónde te ha traído. Y este valle de tristeza, de dolor, este desierto que estás atravesando, él te va a ayudar a pasar. Toma de la mano a Jesús. No lo sueltes. Deja de mirar con angustia alrededor a ver quién más está al lado. Él está ahí, te lo aseguro. Él está contigo esta mañana, esta tarde, esta noche. Él está ahí. Ahí está contigo, en tu casa, en tu trabajo, en tu carro, donde estés. Ahí está Él. Y te está diciendo: nunca te voy a dejar, ni te voy a abandonar, nunca. Y remata diciendo: no temas ni te desanimes. No es el momento de sentir miedo. Tranquilo, está bien. ¿Ya tuviste miedo? Tranquila, ya tuviste miedo un tiempo. Ahora confía. Pon tus ojos en Él y dile: Dios, gracias, gracias, gracias. Gracias por esta vida que me das. Gracias por este momento que estoy atravesando. Gracias. Tómame de la mano y no me sueltes. Porque si tú estás, estaré seguro. Tú vas delante de mí y estás conmigo. Nunca me dejarás ni me abandonarás. Dice la Biblia: no temas ni te desanimes. Recobra el ánimo hoy. Inicia el día con ánimo, creyendo que si el Señor está, todo estará mejor. ¿De dónde vendrá la solución? No mires más la agenda del celular. No mires más los contactos. No mires más tus contactos de WhatsApp a ver a quién le vas a pedir ayuda. No más. No más. Solo pon tus ojos en el eterno Dios. Pon tus ojos en Jesús. De Él vendrá la solución. Nadie más tiene respuesta a lo que estás viviendo. Solo Jesús. Oremos. Padre, te damos gracias por tu palabra esta mañana. Deuteronomio 31:8 dice que tú estás frente a nosotros y con nosotros. Dice que nunca nos vas a soltar ni nos vas a abandonar. Ayúdanos a no tener temor ni perder el ánimo. Eso ya corresponde a nosotros. Tu presencia en nuestra vida ya está asegurada, pero hoy necesitamos reconocer que tú estás acá. Perdónanos por desanimarnos. Perdónanos por el miedo, porque el miedo es contrario a la fe. Y hoy con este mensaje ayúdanos a fortalecer nuestra fe. Padre, y en el nombre de Jesús te pido, por favor, Dios, si está en tus planes, ayuda a aquel que está dolido, que en este momento su corazón está quebrantado. Aquel que ha sentido rabia porque otros lo han dejado. Y te pido por favor que esta persona pueda colocar sus ojos en ti. Toca su corazón y sana sus heridas, por favor, Señor, te lo pido. Aquel que está en soledad, Dios, guarda su corazón. Hazlo sentir tu amor, que es más grande sobre todos los amores. No hay ningún amor que se compare al tuyo. No hay dinero que se compare con tu amor. No hay riquezas que se compare con tu amor. No hay familia, no hay amigos, no hay fiesta. No hay nada que se compare con tu amor. Tú llenas completamente. Llenas completamente nuestras vidas. Gracias, Padre, por acompañarnos esta mañana. Por escucharnos, Señor. En el nombre de Jesús. Amén y amén.
0: Amén y amén, Camilo, gracias. Qué buen mensaje para comenzar la mañana, recargado de energía y también de mucha fe. 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Son las 5:33 minutos. Buenos días con Olímpica Estéreo. 5:33. 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

0: Ordeñadores, buenos días a toda la gente de la ciudad de Neiva, en cada uno de los municipios cercanos. También para ustedes nuestro cariño en este nuevo día, nuevo despertar, miércoles, escuchando Olímpica. Se metió Olímpica en todo Neiva, en todo el sur colombiano. Hombre, saludos para mi pana Alex Perdomo, acaba de venir y nos trajo los buñuelitos. Vea, Monocuco, ¿quiere o no quiere? Hombre, Alex, gracias, el TGZ298. Dijo lo siguiente, Alex, escuche.
1: Charlie, ya le trae los buñuelos.
0: Ah, bueno, gracias. Mi pana está en la juega. Así me gusta, Alex. Un abrazo y bendición.
2: Charlie, buenos días. Aquí trasnochando y escuchando Olympic Stereo con mi compañero Felipe, aquí en la empresa.
0: Vale.
2: ¿Qué pasa con la vitamina del día? La palabra de Dios, hoy no la he escuchado, Charlie.
0: ¿Qué? ¿Qué le decimos a este man? Hay que decirle algo. Díganle algo ustedes, señores, por favor. Yo no voy a decir nada. Que lo digan los oyentes.
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0: Con Olímpica Estéreo.
3: Mi viejo Charlie, ¿qué está haciendo?
0: Escuchando Olímpica, papi, se metió. ¿Sala que hay?
3: Eso, mi parcero, un saludito para usted, para los del grupo, para los alantetas, olimpioteñadores, desde Uncal. Se me extraviaron los peludos, no los veo.
0: ¿Dónde los metió, hermano? No le digo.
3: Se metió.
0: Los cambió de corral mínimo. Ay, señor, no le digo. Buenos días.
4: Charlie, buenos días. Mire, haciendo el desayuno a los gemelitos aquí en la área. Marindo habla carito. Charlie, ¿no era que usted está con esos antojos que tiene?
0: ¿Qué?
4: ¿No era que viene bebé en camino?
0: ¡Calla! Por favor. Castiga esa lengua, señor. Dios mío. Buenos días.
3: Está dormido.
0: Allá mi pana está dormido. ¿Cómo que es que la palabra de Dios no sonó? ¡Oh, Dios, qué susto! Hola, buenos días.
5: Uy, está dormido definitivamente. Dormido porque no escucho nada, no he escuchado nada, ya lo dieron todo.
0: ¿Pero qué estamos haciendo? Wilmer.
6: Charlie, buenos días.
0: Yo, hermano.
6: Desde la capital de Colombia, armando maletas para Orocueca, Sanare.
0: Uy.
6: ¿Qué escucho? Olímpica Estéreo, la número uno.
0: Está largo el tajo, ¿no? Orocueca, está lejitos. Buenos días, Olímpica se metió.
7: Buenos días, Charlie. El señor apenas seguro prendió el radio.
0: Sí, yo creo que apenas acabo de levantar. Ah, bueno, pero démosle la bienvenida también. No le den tan duro.
8: Charlie, buenos días, ¿cómo vamos?
0: Bien, papi.
8: Saludos para todos los olimpiordeñadores del Huila. Desde la vereda Buciraco. Empezando jornada, encerrando las vaquitas.
0: Ya es hora, papi.
8: Para empezar.
0: Creo que la cogió fue pero el día, hola. Son las 5:39 minutos en Olímpica. Se metió con los buenos días también para los mis oyentes en el departamento del Tolima, en cada uno de los municipios. A la gente de Saldaña, nuestro cariño. El Guamo escucha Olímpica. A la gente de Ataco, Natagaima. Para mis amigos del Espinal también, donde llega la señal de Olímpica Estéreo. Un saludo. Todo el sur del departamento del Tolima escuchando Olímpica se metió.
9: Charlie, el hombre está MFT.
0: ¿Cómo así?
9: MFT.
0: ¿Qué es?
9: Y ando fuera de fiesta.
0: Ya, no le den tan duro, porque son así. Hola, buenos días, feliz cumpleaños, dice por acá, pero no me deja. Charlie, eso fue que se acabó de levantar. Sí, yo también creo que de pronto se acabó de levantar y no escucho a Camilo.
10: Charlie, buenos días, Olímpica Estéreo, se metió. Un saludo muy especial para la señora Blanca y al señor José Joaquín, que nos están escuchando desde el Guamo Tolima, de parte de su hijo.
0: Un adolescente habría puesto fin a su existencia. Un menor de 16 años de edad fue encontrado sin vida y con aparentes señales de asfixia al interior de su residencia, ubicada en zona rural del municipio de Oporapa, en el Huila. Las autoridades judiciales adelantan las investigaciones para esclarecer las circunstancias que rodearon el fallecimiento del adolescente, identificado como John Wilder Mota Patiño. De acuerdo con información preliminar, fueron sus propios allegados quienes realizaron el hallazgo. Al parecer, el joven estaba suspendido de una soga dentro de la vivienda, por lo que inmediato dieron aviso a la policía para atender el caso. Por el momento, las autoridades manejan el caso como un presunto hecho de autoeliminación. Sin embargo, serán las pesquisas las que permitan determinar con certeza qué fue lo que ocurrió. La noticia generó consternación entre los habitantes de Oporapa, quienes lamentaron la inesperada partida del adolescente. Expresaron un mensaje de solidaridad y acompañamiento a sus seres queridos en este difícil momento. Según la información suministrada por la funeraria Señor de los Milagros, la velación se llevará a cabo en el salón de la casa del educador, ubicado en el barrio La Pradera. La Eucaristía de las Exequias se van a llevar a cabo el día de hoy a las 3 de la tarde en la parroquia San José. Posteriormente, sus restos serán llevados al cementerio local del municipio, donde recibirá cristiana sepultura. 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Hombre, esa noticia triste. Falleció uno de los presentadores insignia de la televisión colombiana. Alfonso Lizarazo falleció a la edad de 87 años. El humor colombiano está de luto. Alfonso Lizarazo, creador y presentador del emblemático programa Sábados Felices, falleció este martes a los 87 años en Barranquilla, tras enfrentar varios problemas de salud en los últimos meses. Lizarazo dejó una huella imborrable en la televisión colombiana al impulsar durante décadas uno de los programas de humor más queridos por los colombianos. Además de creador como Campeones de la Risa, promovió el Festival Internacional del Humor y lideró la campaña social Lleva una escuelita en tu corazón. Su trayectoria también incluyó una etapa de radio y política, consolidándose como una de las figuras más influyentes del entretenimiento nacional. Su legado permanece en la memoria de los millones de colombianos que crecieron con su trabajo y dedicación al humor. 5 de la mañana, 42 minutos en Olímpica, 5:42.

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1: Buenos días, buenos días, buenos días. Un abrazo para Joana Cortés, que hoy está de cumpleaños. Felicidades, Joanita. El saludo de parte de sus hijos, de parte de la familia, que le quieren mucho. Ah, bueno, y también del esposo. Feliz cumpleaños para Joana Cortés, que cumpla muchos años más de vida. Happy birthday to you. No me dice dónde está ella, pero está escuchando Olímpica a esta hora. Buenos días. 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
3: Charlie, muy buenos días. Reportando sintonía de Natagaima.
1: Saludos.
3: Muy bien, dale gracias a Dios por otro día más que nos regala.
1: Amén, así sea, sí señor, hay que agradecer todos los días. Es lo primero que hay que hacer, arrodillarnos y pedirle a Dios que este día sea bendecido, que Él ponga su mano, que guíe cada movimiento, cada camino que sea abierto para usted, para su familia, para sus hijos. Que así sea, amén, amén y amén. Hola.
4: Hola Charlie, muy buenos días.
1: Hola.
4: Del municipio de Yaguara, Vereda, Bilú. Ya ordeñamos las vaquitas y estamos haciendo los quesos.
1: ¡Ay, qué rico!
4: Buen día para todos.
1: Salud también para ti, buenos días, buenos días, buenos días. Argenis.
5: Día, buenos días Charlie, Dios lo bendiga, reportando sintonía desde las 3 de la mañana, laborando y escuchándolo.
1: ¡Qué bueno!
5: Para desearle un feliz miércoles.
1: ¡Miércoles!
5: ¡Más bacano! ¡Chao!
1: Olímpica se metió en todas partes. ¡Buenos días!
6: Buenos días, Olímpica.
1: ¿Qué
6: sí,
1: más? ¿Dónde?
6: El Quimanco, Daniel Molina.
1: Yo
6: saludando a los niños de la casa. Y un mensaje para la tienda de María. Vale, vale. Me quedo con Olímpica.
1: ¡Se metió! Gente de Timanco ya despiertita. Hola, mañana va a haber corte de agua en Timanco. Ya les voy a contar. La Ceibas ha informado que mañana va a haber un corte de 6 de la mañana a 7 de la noche en toda la comuna 6. Si usted vive en esa zona, vaya de una vez guardando agüita. Multiarepas en Rivera. La familia Pastrana escucha temprano. Es más bacano. ¡Buenos días! ¡Oh! Por acá me dice Charlie, esos antojos son que viene bebé en camino. ¡Uy, no! No, no, no, calla. Calla, no diga esas cosas. La palabra tiene poder. Dice, hola Charlie, saludos. Para mi hermano Johan Soto, que está de cumpleaños hoy. ¡Felicidades! ¿Dónde está Johan Soto, nanita? Dime dónde está para saludarlo. ¿Y dónde está Johan Soto? ¿Dónde está? ¿Dónde andará? ¿Dónde está? Su hermana no me quiere contar, pana. Ah, ahora sí, ¿no? Está en Frontera Norte. Felicidades para Johan Soto. Papi, Dios te bendiga mucho en esta fecha. Que cumpla muchos años más. Al igual que Carmen Carmenza Vázquez en Villavieja. Hoy también está de cumpleaños Carmencita Vázquez allá en Villavieja de parte de su familia. Y nos unimos tanto a la celebración de Johan como la de doña Carmenza Vázquez. ¡Happy

5 de la mañana, 48 minutos. A esta hora las noticias se las contamos en Olímpica se metió. Atención. Doble crimen de abuelos causa repudio en La Plata, Huila. Y con esta noticia abríamos los titulares el día de hoy. Un lamentable hecho que ocurrió en zona rural del municipio de La Plata. Una pareja de ancianos fue asesinada con extrema brutalidad al interior de su vivienda ubicada en una apartada zona del municipio de La Plata, occidente del Huila. El hogar de dos adultos mayores trabajadores terminó convertido en una escena de horror, en un hecho que ha causado indignación y que estaría relacionado con un violento hurto. El caso se conoció en la mañana del día de ayer, luego de que habitantes de la vereda Alto Laderas alertaran a las autoridades sobre el hallazgo de dos cadáveres de una pareja residente en la zona, ubicada en la vía que de La Plata conduce a Popayán, antes de llegar al santuario de Nuestra Señora de Aránzazu, 15 kilómetros del casco urbano de La Plata. Las víctimas fueron identificadas como Andrés Muse Yafe y también Juana María Chantre. Dos longevos ampliamente apreciados en la región. Durante años se ganaron el cariño de vecinos y visitantes gracias a su sencillez y trabajo honrado, pues obtenían parte del sustento ciudadano de las motocicletas con feligreses que llegaban al santuario mariano. De acuerdo con la información preliminar, la mujer fue encontrada sin vida al interior de la vivienda, mientras que el hombre yacía en la parte exterior del inmueble. El reporte oficial señala que ambos presentaban heridas ocasionadas con un elemento contundente. Uno de los aspectos que más llamó la atención de los investigadores fue el estado en que se encontraron en la vivienda. El inmueble estaba completamente revuelto, lo que fortalece la principal teoría de que eran víctimas de hurto. Tras conocerse el lamentable hallazgo, el personal de la SIJÍN de la policía no recibió autorización para desplazarse hasta el lugar de los hechos debido a las condiciones de orden público en el sector rural, donde existe injerencia de las disidencias. Ante la situación, las autoridades coordinaron con la funeraria el traslado de los cuerpos hasta el casco urbano de La Plata, donde posteriormente las unidades de criminalística adelantaron los actos urgentes e iniciaron una inspección técnica correspondiente. Los cadáveres fueron remitidos al Instituto Nacional de Medicina Legal, Ciencias Forenses, para su respectiva necropsia. Mientras avanza la investigación para identificar y capturar a los responsables, el asesinato de don Andrés y doña Juana ha despertado un profundo rechazo por parte de la comunidad. En redes sociales, decenas de personas expresaron su dolor e indignación. Hoy la comunidad de La Plata no solamente llora la muerte de dos personas queridas, sino que exige que este crimen que le arrebató la vida a una pareja indefensa dentro de su propio hogar no quede en la impunidad. La esperanza de los familiares y en la investigación es que permita esclarecer lo ocurrido y llevar ante la justicia a quienes cometieron este acto de extrema crueldad. Son las 5 de la mañana, 52 minutos. 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
1: Son las 5 de la mañana, 57 en Olímpica.
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6:03. Buenos días con Olímpica. Qué bueno acompañarles en este nuevo despertar, en este nuevo día, nueva mañana de miércoles. Un miércoles diferente, la temperatura en Neiva está deliciosa, está en 24 grados. Hizo frío esta madrugada, pero no llovió, nada de lluvia. Nos han reportado que al occidente sí llovió, al occidente de municipios como Nátaga, como La Plata, recibieron agüita. Creo que Íquira también me dijeron que había caído agüita. Para mi gente, saludo para toda la gente del centro del departamento del Huila. Están escuchando Olímpica se metió. Buenos días, buenos días, buenos días, buenos días, buenos días. Quiero que me reporte sintonía ahora, que me diga dónde está escuchando Olímpica Estéreo. Nota de voz corta me dice: hola Charlie, soy Camilo y escucho Olímpica en el municipio de La Plata. Así, cortito, ¿vale? Vamos a ver quién se reporta. Buenos días, buenos días, buenos días. Dice: hola Charlie, quiero estar en el grupo de WhatsApp de Olímpica. Claro que sí, Luz. Ya te voy a enviar la invitación para que vayas de una vez al canal de WhatsApp y ahí se entere de todo. Tenemos el listado también allí de el nuevo RUI, que es el registro universal que entregó hace algunos días el SISBEN, que ya va a dejar de llamarse SISBEN. Ahora se va a llamar RUI, Registro Único o Universal de Ingresos de Plática. Y de acuerdo a ese estudio que se hizo previamente, fue clasificado entre los grupos A, B, C y D. Si quiere más información, bueno, vaya al WhatsApp de Olímpica, me pide que lo envíe ya al canal y ahí va a obtener toda la información.

0: ¿Eh? ¿Que por allá sí llovió? Ah, buenos días.
1: Hola, Olímpica, buenos días.
0: ¿Cómo está?
1: ¿Cómo hicieron?
0: Bien.
1: Ay, Charlie, es para una información de lo del cierre de la vía, a ver si nos pueden dar información cómo es.
0: ¿Cuál es la vía, mi amor? Cuénteme cuál es la vía para informarte. Tiene que decirme cuál es la vía que está cerrada. Hola.
2: Hola, Charlie, soy Fabián desde el municipio de Nátaga. Por acá Cayagüita, señor. Bendecido día para usted.
0: Amén.
2: Y todo ese trabajo de Olímpica Serio, porque Olímpica Serio se metió.
0: En Nátaga cayó agüita, qué rico. Debe ser la temperatura deliciosa en Nátaga.
3: Olímpica Serio, muy buenos días desde la vereda de La Plata, Huila. Que tengan un excelente día. Camilito, bendiciones.
0: Igualmente.
3: Agua está cayendo por aquí.
0: Ah, qué belleza.
4: Hola, hola, hola, Charlie.
0: Hola.
4: Reportando sintonía desde Bruselas, Pitalito, Huila. Cae agüita, bastante agüita.
0: Cae agüita por Pitalito, vea, qué belleza.
4: André Sandra, reportando sintonía desde Pesito, Huila.
0: Ay, Pesito, también es territorio Olímpica Estéreo.
1: Charlie, la vía ruta al sur, dicen que el 8, 9 y 10, de 7 de la mañana a 1 de la tarde.
0: Listo, amor, ya te vamos a averiguar con el concesionario Ruta del Sur para que nos cuente de primera mano qué fue lo que pasó y si hay algún cierre programado. Ya te vamos a contar.
5: Hola, señora de Olímpica, buenos días. Para que me haga el favor de regalarme el link para lo del sistema. Desde ahí estoy insistiendo y nada.
0: Listo, amor.
5: Gracias.
0: Te voy a contar que ayer llegaron cantidad de mensajes que fue imposible responderlos todos. Llegaron más de 1,000. Ya te podrás imaginar cómo está la cosa ahí, ¿no? Ya te voy a enviar el link para que lo tengas, ¿vale?
6: Bueno, Charlie, ahí le informo a todos los conductores, ¿no? Un accidente aquí en la glorieta entrando al municipio de Ovo, así que hay pan y sigue en el momento.
0: ¡Ay, ay, ay! Accidente al ingreso de Ovo, dice nuestro oyente. Tenga paciencia.
7: Hola, amigos de Olímpica Estéreo, mi nombre es Viviana Andrade, reportando sintonía desde Pitalito.
0: Pitalito Huila, el sur del departamento, escucha Olímpica, se metió.
8: Buenos días, Charlie.
0: Hola.
8: Olímpico Ordeñador, el municipio de Tarqui, llueve, desde temprano está lloviendo.
0: ¡Qué rico! Tarqui es territorio Olímpica. Temprano en la mañana. Muy buenos días, Neiva, y también un municipio del departamento. Hoy el turno es para el Agrado Huila. El Agrado es un municipio colombiano ubicado en el departamento del Huila. Yace sobre el Valle del Magdalena, sobre las estribaciones de la región montañosa comprendida entre accidentes orográficos y la serranía de las minas. También el Cerro de Pan de Azúcar. Su extensión territorial es de 286 kilómetros. La altura, 838 metros sobre el nivel del mar. Y la temperatura promedio es de 25 grados. Cuenta con una población de 9.275 habitantes, según lo que dice el DANE, y hace parte de la región subcentro del departamento del Huila. Su base económica es la agricultura. Café, caña, plátano, hortalizas. Se conoce como el Jardín Agraduno y tiene un apelativo, cuna de José María Rojas Garrido, en honor al presidente de Colombia del año 1866. Ahí le contamos y también le damos la bienvenida a nuestro compañero, al DJ Happy, a esta hora en temprano, es más bacano. Happy, con los buenos días. Usted, como siempre, tiene una reflexión, un mensaje para comenzar el día. Ah, les cuento que este mensaje ya está en las redes sociales de Olímpica, ya lo pueden ver en Facebook. Yo escucho Olímpica Neiva. Vaya, dele me gusta, comente y comparta el mensaje del DJ Happy de hoy. Happy, con los buenos días. ¿Cuál es el mensaje?
9: Deja de quejarte tanto. Ya, por favor, abandona la queja. El que se queja siempre encuentra motivos para quejarse. Y si no tiene motivos, los inventa. Pero total es quejarse. El pueblo de Israel lo tenía todo. Dios los sacó de Egipto, los cuidaba, pero aún así se quejaban. Y eso los alejó de la bendición. La queja te hace ver lo malo. En cambio, la gratitud te hace ver lo bueno. Hoy usted puede elegir quejarse o confiar, quejarse o agradecer. La queja te estanca, pero la fe y la gratitud te hacen avanzar. Hoy dile a Dios: Dios, en el nombre de Jesús te lo pido, que cambies la queja por fe y mi actitud de queja por gratitud. Dile: Dios, ya no quiero quejarme más, solo quiero agradecer. Que Dios te bendiga inmensamente.

0: y que tengas un hermoso día agarrado de la bendición de Dios. Recuerda que Dios es bueno, Dios es grande.
1: Amén, amén y amén, Happy, gracias. Si quiere tener ese mensaje, vaya a Facebook. Yo escucho Olímpica en ahí, pues nuestra cuenta, y ahí puede ver ya el mensaje de Happy. Compártalo, dele me gusta, comente. Son las 6 de la mañana, 11 minutos en Olímpica Estéreo.
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1: Tenemos información, lo que acaba de preguntar nuestra oyente Olímpica, acerca de los cierres viales en la ruta 45. La Policía Nacional informa a la ciudadanía que con motivo del paso de la Vuelta a Colombia se realizarán cierres temporales en diferentes corredores viales del departamento del Huila durante los siguientes días, 8, 9 y 10 de agosto. El día 8, etapa 1, será Neiva, Campo Alegre, Obo, Gigante, Garzón, Altamira, Timaná y Pitalito, una etapa que tendrá 187 kilómetros. La segunda etapa será el 9 de agosto, San Agustín, Pitalito, Timaná, Altamira, Garzón, Gigante, Garzón. Y el día 10 de agosto, la etapa 3, Garzón, Gigante, Obo, Campo Alegre, El Juncal, Guacirco, Neiva. Estas vías se van a cerrar de 6 de la mañana a 1:30 de la tarde, repito, 6 de la mañana a 1:30 de la tarde, de acuerdo a cada día, es decir, a cada etapa. El primer día se va a cerrar entre el tramo Neiva, Campo Alegre, Obo, Gigante, Garzón, Altamira, Timaná, Pitalito. En la segunda etapa, o sea, el día 9, será San Agustín, Pitalito, Timaná, Altamira, Garzón, Gigante, Garzón. Y el 10 de agosto, el cierre será entre Garzón, Gigante, Obo, Campo Alegre, El Juncal, Guacirco, Neiva. Se invita a todos los actores viales a prever desplazamientos, planificar rutas con anticipación y atender indicaciones de las autoridades de tránsito con el fin de garantizar una movilidad segura durante el desarrollo de este importante evento deportivo. Estamos hablando de la Vuelta a Colombia. 6 de la mañana, 12 minutos en Temprano es Más Bacano. Más noticias del día, atención. El Huila está listo para recibir la versión de la Vuelta a Colombia número 76. En rueda de prensa, el gobernador del departamento, Rodrigo Villalba, y alcaldes de diferentes municipios, entre ellos Neiva, Garzón y San Agustín, señalaron que el departamento está listo para recibir la edición número 76 de la Vuelta a Colombia, competencia que después de 20 años pasará por las vías del departamento del Huila. Abro comillas, queremos mostrar lo hermoso que es el departamento. Así lo dijo el gobernador Rodrigo Villalba. 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Atención. Chucho Tejada volvió a perder el pulso, quedó en firme el fallo de tutela. El bailarín Jesús Chucho Fernando Tejada no logró tumbar el fallo de tutela que negó que le vulneraron los derechos fundamentales por excluirlo del listado oficial de bailarines del San Pedro. Tejada, en la impugnación de la tutela, señaló que la exclusión le impedía cumplir compromisos con candidatas que lo contrataron. No aportó soportes que acrediten las obligaciones económicas asumidas o una afectación grave e impostergable a su mínimo vital. Así lo dijo el juez en el fallo en segunda instancia. 6 de la mañana, 14, en Olímpica se metió. Más noticias del día. Atención. Falleció Alfonso Lizarazo, creador y presentador del emblemático programa Sábados Felices. Falleció este martes a los 87 años de edad en Barranquilla, luego de enfrentar varios problemas de salud. Lizarazo dejó una huella imborrable en la televisión de Colombia. Ayudó a impulsar durante décadas uno de los programas de humor más queridos del país. Además, fue el creador de Campeones de la Risa. Promovió el Festival Internacional del Humor en Colombia y lideró la campaña social Lleva una escuelita en tu corazón. Olímpica. Los bomberos voluntarios de Gigante atienden la quema prohibida. El Cuerpo de Bomberos Voluntarios de Gigante atendió una quema prohibida en el sector de Bajo Colosal, donde resultó afectada aproximadamente media hectárea de pasto y rastrojo. Gracias a la oportuna intervención de nuestras unidades, la emergencia fue controlada, evitando así su propagación hacia otras áreas y reduciendo el riesgo para la comunidad y el medio ambiente. Evite las quemas en pastos, rastrojos o residuos vegetales. No arroje colillas de cigarro ni fósforos en la zona de vegetación. Si observa humo o fuego, repórtelo de inmediato a la línea 123. 6 de la mañana, 15 minutos, buenos días. Con temprano es más bacano, te levanta, te despierta. Todos los días tenemos una sonrisa, una actitud positiva. Agradecidos con Papito Dios. Buenos días, buenos días, buenos días, buenos días. Bueno, Cuco, venga, hombre. Se quedó comiendo buñuelos en la cocina, pues. Cosita, venga, a ver. Saludo para mi amigo Alexander Perdomo, vea, hoy nos consintió Alex. Nos trajo alguito para la muela. Ay, buñuelito, qué rico. Hoy me desperté con ganas de buñuelo. ¿Ah? ¿También quería? Ah, lo siento mucho. Un momentito, yo le abro el micrófono. Ya, ahora sí, aquí está el espectacular, el único, el irreemplazable, el Monocuco.
3: Es verdad. Bueno, le queda el humor.
1: Dele, Monocuco.
3: Llega, le dice. Yo sé que la mujer anda preguntando todo el tiempo vaina.
1: Oiga, sí.
3: Ella pregunta. Cuando se queda sin tema, pregunta vaina. Amor.
4: Amor.
3: Ay, dime, ¿qué fue lo que más te enamoró de mí? Uh-huh. Dime. Dime. Y le dice, no, pues, la verdad, mi amor, tu mamá.
1: Tu mamá.
3: Ay, pero mi mamá sí, mi mamá vive en Corea. Por eso.
1: Muy buenos días, buenos días, buenos días. Hoy es miércoles. 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

0: 6 de la mañana, 21. Buenos días, con Olímpica Estéreo se metió.
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0: Señoras y señores, un abrazo a toda la gente del departamento del Tolima, del Huila, donde llega la señal de Olímpica Estéreo a través de internet en todo el planeta. Síganos en redes sociales, todavía no hace parte de la familia Olímpica en redes. Bueno, síganos en Facebook. Somos Yo Escucho Olímpica Neiva. Y en Instagram y TikTok somos arroba Olímpica Neiva. Todo pegado. Olímpica Neiva. Hola, buenos días, Carlitos. ¿Qué estás haciendo?
2: Charlie, buenos días. Hágame un favor. Es que yo tenía el Silvén A4 y me pasó a C13. Cuéntemelo, hágame el favor.
0: Hermano, gracias. Pues, ¿qué le puedo contar? Que le estudiaron sus ingresos y lo cambiaron de grupo. Sí, quiere decir que usted gana más o hizo transferencias mayores a 1.300.000 pesos. Entonces, está usted en ese promedio, 1.300.000. Para el gobierno, usted tiene cómo mover dinero. Por eso lo mandaron por allá para el grupo C. Hola, buenos días, familia olímpica. Lomelín, lomelín, lin, lin, lomelín, lin, lin.
2: Familia olímpica, muy buenos días. Que Dios me los bendiga grandemente en este miércoles de San José. Un abrazo.
0: Para usted, parcero, un abrazo para mi amigo Armando Lomelín, presidente de Azocal Neip. Hace parte de la Asociación de Calvos de Neiva. Un saludo para mi amigo Armando Lomelín. Buenos días, familia olímpica. Deme el link para consultar el RUI. Dicen por acá, ya, se fue. Ah, hola, buenos días, Olímpica. Yo soy nuevo. Saludo, Franklin. Un abrazo. ¿Me pueden agregar? Tiene que enviarme los datos para poderlo agregar, viejo Franklin. Hola, ¿con quién hablamos por acá? Buenos días.
3: ¿Me puede enviar el link para mirar el puntaje del Silvén?
0: Claro, viejo, con todo gusto. Ahí se lo estoy enviando. Vaya a ver, revise con número de cédula a ver en qué puntaje quedó. Les voy a aclarar algo porque tal vez no han entendido acerca de este estudio. RUI quiere decir Registro Único de Ingresos. Ahora, ¿cómo se hizo el cálculo? La gente va a decir, ah, pero ¿cómo así que me mandaron para C15 si yo era A1, por ejemplo? Resulta que ahora la DIAN reporta a Prosperidad Social todo lo que usted haga a través de cuentas bancarias que estén a su nombre. ¿Listo? Llámese Nequi, DaviPlata, llámese Banco X, Y o Z. Si usted hace movimientos a través de esas aplicaciones, usted automáticamente queda reportado. Si le hacen pagos a través de su RUT, si tiene RUT, Registro Único Tributario, también queda reportado ante la DIAN que recibió dinero. Entonces, al hacer el cálculo de todo esto, se dan cuenta que su mercecita linda mueve dinero, entonces lo mandaron para C. Así es la cosa. Claudita, ¿qué hubo?
4: Hola, Olímpica, buenos días. Reportando sintonía de Zipaquira con bastante lluvia. Enviando un saludo a mis padres en Beluna, Tagaima, y a mi hermanita Gina. Buenos días.
0: Vale, saludos a la gente de Zipaquirá, vea, en Cundinamarca escuchan Olímpica.
5: Desde aquí de la comuna número 9, Alberto Galindo, que fuera de la Arelín, es una mala y muchas bendiciones. Que me lo bendiga, Charlie.
0: Igualmente para usted, mi hermano, un abrazo, buenos días.
6: Sí, buenos días, ¿cómo amaneció?
0: Hola.
6: Por eso me hace un favor, me regalé el link para averiguar lo del Silvén.
0: Claro que sí.
6: Un grande favor, muchas gracias.
0: Con todo gusto. Ya se lo voy a copiar para que vaya a nuestro canal y lo busque. Está en el canal de Olímpica Estéreo, ¿ok? Saludo para mi amiga Sandra Flores, en Planadas, dice Charlie. Quiero que por favor me regales el link. Ya un segundito, Sandrita, con todo gusto. Ahí se lo acabé de enviar. Hola, Ingrid, ¿cómo está?
7: Buenos días, señorita Olímpica. Me hace un favor, ¿me puedes regalar el link para consultar el puntaje del Silvén? Gracias.
0: Te lo acabo de enviar. Eddie.
8: Charlie, buenos días, buenos días, buenos días. Aquí reportándole sintonía de Carrocería Soto.
0: Carrocería Soto, como siempre escuchando Olímpica. Esos manes se levantan a las 3 de la mañana y lo primero que hacen es escuchar Olímpica Estéreo. Saludo para Marley. Hola, Charlie, el link, gracias. Oh, creo que hoy voy a tener bastante trabajo con este link. Lo tengo que enviar uno por uno, así que tengan paciencia. Ayer me llegaron más de 1000 mensajes y no lo pude enviar a todos. Entonces tengan paciencia, ¿vale? Hola.
9: Charlie, buenos días, un correo, dime el link para el Silvén, gracias.
0: Con todo gusto, lo estoy copiando. Charlie, ¿me regalas el link? Me dice Patricia Cabrera. Claro que sí, mi Pati, con todo gusto, ya te lo estoy copiando. Ahí lo tienes. Hola, buenos días.
10: Buenos días, señora Olímpica.
0: Hola, Charlie.
10: Aquí ruta 43 vía Juncal, variante, reportando accidente. Sector Asadero Chupete.
0: Vale, papi, saludos. Buenos días.
11: Charlie, buenos días. Regáleme el link, por favor. Regálemelo, Charlie.
0: Ya lo tiene, tranquilo, no se desespere. Fresco. ¿Sabe qué me acordé? Del meme de los mismos 100.000 pesos. Es que tenía 100.000 pesos en Nequi y los pasé a DaviPlata. y luego los necesité en mi cuenta de Bancolombia y los pasé a Bancolombia. Pero resulta que los tenía que guardar en Nequi y volví y los pasé a Nequi. Eran solamente 100,000. Pero ante la DIAN usted movió 400,000 pesos. ¿Sí se dan cuenta de los errores que uno comete por desconocimiento? Entonces eran los mismos 100,000 que le dio vuelta por todas las cuentas. Y claro, ante la DIAN que reportó, usted movió 400,000 pesos. Y usted dijo, pero ¿cómo? Si son los mismos 100,000. 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Atención que la policía vial anunció cierres en la ruta 45 debido al paso de la Vuelta a Colombia. Los cierres serán los días 8, 9 y 10 de agosto. El día 1, es decir, el 8 de agosto, la etapa es de 187 kilómetros. El recorrido será Neiva, Campo Alegre, Obo, Gigante, Garzón, Altamira, Timaná, Pitalito. La vía estará cerrada de 6 de la mañana hasta la 1:30 de la tarde. El día 9 de agosto, la etapa 2 será San Agustín, Pitalito, Timaná, Altamira, Garzón, Gigante y de vuelta a Garzón. El recorrido será de 169 kilómetros y el cierre va de 6 de la mañana a 1:30 de la tarde. El 10 de agosto, la etapa será Garzón, Gigante, Obo, Campo Alegre, Juncal, Guacirco, Neiva. Un recorrido de 160 kilómetros y el cierre será de 6 de la mañana a 1:30 de la tarde. Se invita a todos los actores viales a prever sus desplazamientos, planificar rutas con anticipación y atender las indicaciones de las autoridades de tránsito con el fin de garantizar una movilidad segura durante el desarrollo de este importante evento, que es la Vuelta a Colombia en bicicleta. 6 de la mañana 28 en Olímpica, 6:28. Aquí está el Rui del humor. Digo el Rui porque es el registro único de ingresos. Es el único que factura en la casa. El monocuco. Lo sabía, lo sabía. Hágale.
12: ¿Qué? Este es de lo bueno. Pero de lo bueno, papá de lo bueno.
0: Dale.
12: La profesora le pregunta al peladito y que. La profesora le dice a la peladita y que. ¡Claudia!
0: ¡Claudia llama!
12: ¡Claudita!
13: ¡Claudia!
12: ¿Sé por qué tiene las mismas respuestas? Que se sienta al lado suyo que Robinson, porque él tiene la misma respuesta del examen.
0: Ay.
12: Dice, ay, profe, pero si nos hizo las mismas preguntas.
0: Claro. No hallo fallas en su lógica. 6 de la mañana, 29 minutos, 6:29. Aquí está el vallenato. Canta Jesús Manuel Estrada. ¡Ay, hombre! El acordeón es de Naín.

0: 6:35, buenos días, con Olímpica se metió donde quiera que me escuches. En el taxi, en el colectivo, en casa, en la tienda de barrio, en todo lugar, la que suena es Olímpica. Saludo para Angélica, para Norma, buenos días, para Rosario. Dice, yo quiero participar, Charlie, regálame el link. Ya un segundo, mi amor, ya te estoy invitando también a nuestro canal de WhatsApp para que vayas y te enteres de todo un poquito. Hola, buenos días, Olímpica Estéreo.
1: Hola, buenos días, Olímpica. ¿Era que me puedes regalar el link para averiguar, para consultarlo del Twitch? Gracias.
0: Claro que sí, con todo gusto. Ya te lo voy a enviar, amor. Y los que me lo pidieron también, tengan paciencia, por favor, porque es que me llegaron muchos mensajes y me toca enviarlo uno por uno. Entonces se podrá imaginar cómo es el lío de mandar tanto mensaje, ¿no? 6:36 minutos de la mañana, buenos días, hoy estamos a 5 de agosto, esto va corriendo a paso agigantado, de por Dios, ya falta poco para decirles, desde septiembre, es el día número 217 de este año, faltan 148 días para acabar el 2026, semana número 32, faltan 26 días para acabar el mes de agosto, primer miércoles de este mes. Un día como hoy falleció Miguel Antonio Caro. Ahora, ¿quién fue ese? Falleció un día como hoy, hace ya 117 años. Humanista, escritor, político colombiano, presidente de Colombia en el año 1892 y 1898. Miguel Antonio Caro fue presidente de Colombia y hoy, un día como hoy, falleció hace 117 años. 5 de agosto. Hombre. Festividad católica, Nuestra Señora de las Nieves. Así como lo oye, Nuestra Señora de las Nieves. Saludo para la gente del departamento del Quindío, también que escucha Olímpica a través de la aplicación. Dice, hola, yo escucho Olímpica, se metió. Abrazo. Bueno, dice, para que me salude a mi mamita que está de cumpleaños. Especialmente para Natalie. Ah, bueno, Natalie está de cumpleaños hoy. Felicidades, Nati. Dios te bendiga, mi amor. Happy birthday to you. Cumple 6 añitos de vida, Nati. De parte de la familia Olímpica, nuestro cariño. Nuestro saludo especial para ti, mi amor, que el Señor te bendiga abundantemente, que cumplan muchos años más. Me cuentan que lleva rumbo al cole, que la lleva el papito. El papito siempre sintonizado con Olímpica ahí en la Radio Moto.
2: Estas son las...
0: Igualmente para todos los cumpleaños, un feliz cumpleaños en esta fecha. Happy birthday to you.
2: Por ser día de tu sal.
0: Hoy se conmemora el día del taxista en Bogotá. En la capital de Colombia se define el día 5 de agosto como el día del taxista. En Neiva no, en Neiva es el 6 de diciembre. En Bogotá hoy es el día del taxista. Sé que hay mucha gente que en el taxi en Bogotá escucha Olímpica. Entonces va desde Neiva nuestro cariño y el saludo cordial, muchachos. Les llevamos en el pum pum a todos los taxistas.
2: Qué linda está la mañana en que vengo a saludarte.
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0: Son las 6 de la mañana 38, 6:38 en Olímpica se metió. Los hechos más relevantes se los contamos en Olímpica Neiva. 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Atención. Hay alerta. Se va a reducir la producción de pescado por bajos niveles en la represa de Betania. La caída del nivel de los embalses llevó al gremio acuícola a tomar decisiones preventivas que buscan proteger cultivos de peces frente a la condición asociada al fenómeno del Niño. La medida busca así evitar mayores afectaciones para uno de los sectores productivos más importantes del departamento. Es frenar la producción de pescados en Betania. Todo debido pues a la escasez de lluvias y sobre todo a las altas temperaturas. ¿Usted qué piensa, amigo oyente, acerca de esto? Es un golpe económico, claro, para los productores, pero al mismo tiempo están previniendo que se llegue a una situación peor. ¿Desde cuándo? Bueno, desde ya, porque el fenómeno del Niño está en todo su auge. Aunque hoy está lloviendo en el sur del departamento del Huila, esto no descartan las altas temperaturas que se han presentado en los últimos días en el departamento. Ayer Neiva registró una temperatura de 37 grados. El departamento del Huila, voy a revisar otro punto alto, Palermo registró una temperatura de 36 al día de ayer, o sea, fue un día caluroso. Aunque hoy amanecimos así, nubadito, buen clima, no, eso no quiere decir que no vaya a hacer calor hoy. Pilas. 6 de la mañana, 40 minutos.
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0: 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Aquí está el mejor, el más. Bye, bye, bye. El acuícola del humor. por lo de Betania, por lo, ¿por qué me mira así? Aquí está la cuícola, Monocuco.
4: Entenderlo. Le pasó a una amiga mía.
0: ¿Quién? ¿Quién?
4: No voy a decir cómo se llama, pero.
0: Diga.
4: No voy a decir.
0: Diga.
4: María Paula.
0: ¿María Paula? Sí.
4: Escribiendo una carta. Querido niño Dios.
0: Querido niño Dios.
4: Creo que no te quedó claro lo que escribí en diciembre. Yo dije que quería una cuenta de banco bien gorda y un cuerpo delgado. No al revés.
0: ¡Ay, no!
4: ¡No!
0: ¡Pecadito! Muy buenos días, 6 de la mañana, 40 minutos. Voy a seguir entregando el link para que vaya y consulte el RUI, que es el Registro Único de Ingresos. Así que ya se lo voy a enviar. Tenga paciencia, por favor. 641 en Olímpica.

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1: De la mañana 53 en Olímpica, 6:53 en Temprano es más bacano. En el departamento del Tolima nos sintonizan en cada uno de los municipios donde tiene cobertura Olímpica Estéreo se metió. Muchas gracias por la compañía, por la preferencia, por la sintonía. Hombre, han habido algunas dudas acerca del nuevo sistema que implementó el gobierno nacional para reemplazar el SISBEN. Y se llama RUI actualmente, R-U-I, Registro Universal de Ingresos. ¿Qué fue lo que hizo el gobierno nacional? Les voy a explicar con palabras castizas para que usted me entienda. Tomó todos sus datos que aparecen en todo. Que aparecen en bancos, que aparece en la DIAN, que aparece en el DANE, en la registraduría, en los soportes que usted firma por un pago de servicios. Todo esto se va a almacenar en una sola base de datos, que es la del RUI. Y debido a toda esa información, usted va a ser clasificado de acuerdo a sus ingresos. ¿Listo? Entonces, ¿qué pasó ahora? El gobierno nacional a través de la página oficial RUI.com lo que hizo fue clasificar en el grupo A, B, C y D de acuerdo a sus ingresos. Mire, hace un momento me decía una oyente, Charlie, mi esposo quedó en D7 y él no recibe transferencias bancarias. Resulta que cuando usted firma un documento por un pago, llámese sueldo, llámese pago de servicios o venta de material, si usted lo está firmando con su nombre, le están diciendo al gobierno nacional que usted recibió dinero. Y por ende, ese dinero queda reportado ante el Departamento de Aduanas Nacionales, DIAN. Ahora, ¿qué pasa? Tabulan toda esa información. La llevan a un solo punto, que se llama A, B, C o D. ¿Quiénes están en el grupo A? Le voy a decir. A están los que reciben hasta 260 mil pesos mensuales. Que a través de los registros que ha hecho el RUI, usted únicamente recibió 260 mil pesos. O sea, está en el grupo A, pobreza extrema. En el grupo B están los que reciben de 260 mil a 430 mil pesos al mes. De acuerdo a toda esa información que les acabo de contar, se dieron cuenta que usted únicamente recibió de 260 a 430 mil pesos. En el grupo C ya aparecen otros más, que tienen un promedio de ingresos de 1.300.000, que le hicieron cuentas, le averiguaron y usted recibió 1.300.000 o un poco más. Y en el grupo D son los que se sostienen con la plata que se gana, es decir, que no necesita ayuda del Estado. Así se clasificó en el RUI y ya usted, amigo, amiga oyente, puede averiguarlo a través de la página oficial ventana.denp.gov.co. 6:55, al regreso les voy a explicar cómo se hizo el sondeo a nivel Colombia, cuáles son los subgrupos de cada uno de ellos, A, B, C o D, y todo esto, pero ahora que vuelva, ¿les parece? 6:56, Monocuco.
2: En el reinado, baby, ¿qué fue? La gente sí es barro en el reinado, le dicen a una reina y es que, bueno, reina, ¿usted por qué le dicen campanita? ¿Campanita? Y dice, ay, tú tan tontín.
1: Tan tontín. 6 de la mañana, 56. Buenos días. 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
1: A las 7 de la mañana Olímpica te informa qué son los hechos más relevantes del día. Se los contamos en Temprano es más bacán. Atención. Minero Huilense habría sido secuestrado luego de una negociación de un título minero. Las autoridades investigan como presunto responsable de la desaparición de Luis Hernando Iñiguez. Su familia asegura que no había recibido llamadas, ni exigencias económicas, ni pruebas de supervivencia, mientras el Gaula y el CTI de la Fiscalía continúan con las investigaciones para establecer su paradero. El hombre de 62 años de edad fue visto por última vez luego de reunirse con personas interesadas en adquirir un título minero que explotaba legalmente. 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Abelardo de las Priella reintegrará a dos generales retirados para dirigir la policía. El presidente electo Abelardo de las Priella anunció que reintegrará a dos generales retirados, que es Jesús Alberto Barrera y Norberto Mujica, para asumir la dirección y subdirección de la Policía Nacional. Además confirmó que uno de los principales cargos de mando dejará Bogotá y tendrá sede permanente en Barranquilla. 7 de la mañana, un minuto, en Olímpica se metió. Noticias del día. Atención. Una menor murió luego de ser arrollada por un vehículo. Esto ocurrió en zona rural del municipio de La Plata. Una menor murió luego de ser arrollada por un vehículo. Tan solo tenía 2 años de edad. Un lamentable accidente cobró la vida de Eileen Samara Piso en el corregimiento de Belén, jurisdicción del municipio de La Plata. Las autoridades investigaron las circunstancias en las que ocurrió la tragedia. El lamentable hecho ha causado profunda conmoción en los habitantes, que aún no salen del asombro por esta inesperada muerte de la pequeña. 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Noticias en Olímpica se metió. 7 de la mañana, 2 minutos, atención. Caso de bullying y cutting alarman a la comunidad educativa del Huila. Padres de familia de la institución educativa Humberto Tafur Charri de Neiva denuncian posibles casos de cutting, que son autolesiones, y de bullying, que estarían afectando a varios estudiantes del plantel. La denuncia, que ha circulado en el ámbito educativo, fue conocida por Olímpica. Señala la existencia de prácticas de intimidación entre menores que incluyen el cobro de dinero a cambio de favores o para evitar agresiones. 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Hágame el favor, ¿eh? Son las 7 de la mañana, 3 minutos, en Olímpica se metió. Alias Calarcá será imputado luego de ser declarado persona ausente. Un juez de control de garantías de Villavicencio declaró como persona ausente a Alexander Díaz Mendoza, alias Calarcá, señalado de ser cabecilla del Estado Mayor de los Bloques y Frente de las Disidencias de las FARC. Con esta determinación, la Fiscalía inició una audiencia de imputación de cargos por los delitos de concierto para delinquir agravado y homicidio agravado. 7 de la mañana, 3 minutos. Aquí está el periodista. Venga para acá, periodista. Periodista del humor. Aquí es el Monocuco. Dele, papi, dele.
2: Llega un man. Dele. Este es de los buenos. Que llega un man, se encuentra con otro y dice: papi, ¿qué? ¿Cómo va la vaina con tu, con el que te casaste? Y dice: no, mi esposa me trata como a un dios.
1: Ay, qué lindo.
2: ¿Verdad? ¿Cómo así que un dios? Sí, ella sabe que existo, pero no me puede ver, man. Ay,
1: se metió. 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

Si quiere conocer el resultado de las loterías, también puede visitar nuestro canal de WhatsApp, que allí hemos publicado, y en los estados de Olímpica Estéreo también, los resultados de las loterías jugadas la noche anterior. Vaya a hacer una vueltica por Olímpica Neiva y también entérese de cuáles fueron los resultados. ¿Qué tal que se haya ganado la lotería y usted no sepa? ¿Ah? Eso sí que es peor, ¿no? Vaya a hacer una vueltica por las redes de Olímpica y por el estado hoy en nuestro canal oficial. 7:10 a.m. Volvemos al tema de hoy, que viene siendo el mismo de esta semana, y es la clasificación del RUI hecha por el gobierno nacional. Aquí vamos a hacer claridad en algo, porque mire, algunos oyentes me están escribiendo. Me dice Charlie, es mentira, porque yo estaba en A5 y ahora aparezco en C5. ¿Cómo así que aparecí de A a C? Les voy a dar los topes de nuevo para que usted se concientice por qué lo cambiaron de grupo, ¿vale? A, grupo A, 260 mil pesos. Pobreza extrema. Si usted recibió más de ese dinero al mes, usted ya no va a estar en el grupo A. Podría estar en el grupo B. Pero en el B también hay un tope, 430 mil pesos. Si usted recibió más de 430 mil pesos, ya no está en el grupo B. Lo mandaron para el grupo C. Y en el grupo C hay un promedio de 1.300.000 pesos. Si usted recibió más de ese 1.300.000, ya no va a estar en el grupo C. Va a estar en el grupo D. Ahora, no

0: usted todos los días mueva esa cantidad de dinero. Ellos hacen una tabulación, hacen un promedio, un porcentaje de lo que usted mueve mensualmente, de lo que usted recibe. Resulta que en este mes solamente recibí 500,000, pero en el siguiente mes la cuenta me movió 1,000,000 de pesos. Y al siguiente mes fueron 1,200,000. Y luego volvió a caer a 400,000. Se hace un promedio y de acuerdo a todos esos movimientos que usted haya hecho, sean bancarios o no, porque es que algunos han caído en este error. No tengo cuenta bancaria, ¿cómo así? No necesariamente tiene usted que tener una cuenta de banco para que el Estado sepa que usted movió dinero. ¿Cómo lo sabe el Estado? Con un pago que le hagan a usted. Cualquier pago, sea el sueldo, el salario, sea un cobro que usted hace porque X o Y le pagaron por servicios, ¿cierto? Que le dice, venga, don Juan, colóqueme esas tejas de zinc, ¿cuánto me cobra? 200,000. Cuando usted firma que recibió 200,000 pesos por el trabajo que hizo, eso ya está reportado ante la DIAN. Digo, si es un pago legal, es decir, que está reportado. Creo que eso ya quedó claro, ¿no? Y no le voy a dar tantas vueltas al tema. Ahora viene la parte de la clasificación. ¿Cómo saberlo? Hay una página que se llama ventanillasocial.dnp.gov.co. Ahí usted puede averiguar. Estoy compartiéndolo con todos los oyentes de Olímpica para que usted pueda tener acceso a esos datos. Hola, buenos días, Olímpica.
1: No, yo soy una persona que sinceramente auxilio no he recibido de ningún programa. Estaba en A5 y ahorita salí en C03.
0: C03, dice ella. Pasó de A a C. Cristian, ¿qué más?
2: Hola, Charlie, buenos días. Charlie, hágame un favor, ¿me puede regalar el link del Sitben, por favor?
0: Ya, te lo acabo de enviar. Vale, brother. Hola, Karen, buenos días.
3: Hola, Olímpica, buenos días. ¿Me puedes enviar el link, es tan amable, del Rui? Es que no carga. No me carga.
0: Ok, cuando se demora en cargar es porque hay mucha gente ingresando a la página. Entonces debe tener paciencia, intentarlo más tarde o esperar, cualquiera de las dos. Así que no se desespere, tranquila. Que no entre es normal, hay mucha gente consultando. Buenos días, Olímpica, ¿se metió?
4: Buenos días, Olímpica, ¿me pueden enviar el del Sitben? ¿Me hace el favor?
0: Ya, te lo acabo de enviar, ve y revisa, por favor. Ten paciencia porque la conexión sí está lenta. Yo también estoy tratando de ingresar acá y está difícil. Buenos días.
5: Charlie, hágame un favor, regálame el link para averiguar lo del ruin. Gracias.
0: ¿Algún caso que usted tenga que me diga, bueno, yo estaba en el grupo B y me pasaron al grupo D, por ejemplo? Ahora, la Oficina de Prosperidad Social también ha indicado que si usted está en desacuerdo con esta puntuación, puede ir a su oficina más cercana de Sisben y pedir una revisión. Que le hagan una visita, que revisen todos sus movimientos para nuevamente revisar si fue un error del sistema o usted sí debe estar en ese grupo. Solo y solo si usted está seguro que hay un error. ¿Listo?
6: Buenos días, Olímpica. Charlie, por favor, ¿me puedes enviar el link del Rui, por favor? Gracias.
0: Listo, papi. Con todo gusto al viejo Delios, ya se lo voy a enviar. Ahí lo tiene, Delio. Hola, buenos días.
7: Charlie, muy buenos días. Mi pregunta es, mi papá estaba en A2, tiene 76 años, nunca ha tenido nada, un pescador. Ha sido todavía un pescador, lo sigue siendo. Y lo subieron a C4, ¿le quitan adulto mayor?
0: Sí. Sí, bueno, esta pregunta es muy buena y la voy a contestar porque es la que he recibido durante los últimos 3 días. Adulto mayor. ¿Qué pasa cuando el adulto mayor está recibiendo el subsidio actualmente? No se le va a quitar ni en el mes de agosto, ni en septiembre, ni en octubre. A partir de noviembre es cuando vienen los cambios. A partir de noviembre ya no va a ser parte del programa adulto mayor porque está en C5. Solamente cubre para adulto mayor hasta C1, no más. De ahí para adelante, tiene que saltar una y otra para poder obtener algún subsidio del Estado. Ahora, algunos me dijeron, ay, o sea que voy a perder la salud. No, no va a perder la salud. Es simplemente que ya tendrá que pagar el 10% de los procedimientos médicos que usted realice, si no está en el grupo A ni B. Aparece en el grupo C y estoy en C3, por ejemplo. De ahí para adelante, todo procedimiento que usted haga tendrá que pagar el 10%. Es como la cuota copago que va a cobrar por haber cambiado de grupo. Buenos días.
8: Buenos días, Olímpica. ¿Me pueden hacer el favor y me dan el link, por favor?
0: Ya te lo estoy enviando, mi corazón. Revisa, por favor. Si no entra a la página, espera porque se demora un poquitico en cargar.
9: Buenos días. De aquí, fiel oyente del municipio del Pital, todos los días te escucho.
0: Gracias.
9: Pues enviar por favor el link de la ruina esa que nos dejó el gobierno.
0: Oiga, está lloviendo, ¿no? Se escucha por allá algo de lluviecita, qué rico. 321-612, entre nuestro WhatsApp Olímpica Estéreo, está colapsado también mi WhatsApp, comienza a sumarse gran cantidad de oyentes averiguando por el tema del Rui. Ayer revisamos con algunos oyentes porque tuvimos la oportunidad de ingresar en la tarde y muchos oyentes pues nos dijeron, ay venga averígüenos porque es que en mi teléfono no me deja. Y le averiguamos a varios, muchos de ellos que averiguamos cambiaron de grupo. Estaban en A y aparecieron en el grupo C. Y viceversa, ¿no? Se cambiaron de aquí para allá y de allá para acá. Un saludo para Karen Castañeda que dice, yo escucho Olímpica, se metió Charlie, envíame el link. Ya un segundito porque se me ha cerrado el WhatsApp, mi amor. Se me cerró el WhatsApp, voy a revisar acá de nuevo, voy a abrirlo. Gran cantidad de mensajes han llegado y por eso me imagino que fue que se me bloqueó. Óigame, voy a revisar la tabla, ¿me regalan un segundito, por favor? Voy a revisar la tabla, a ver qué pasa. La tabla dice lo siguiente, aquí la tengo. Dice que el grupo D va con subgrupos hasta el D23. Y estos subgrupos se dividen tanto en C como en B. Ah, listo, perfecto. A ver, estoy revisando los puntajes. Algunos cambiaron también debido al cruce de información, no únicamente bancario ni Dian, también otros pagos que usted recibe por cuenta de cobro, puede ser. Cuenta de cobro.
10: La revista.
0: ¿Sí?
10: Ay, cuando uno pasa una cuenta de cobro.
0: Claro.
10: Que a uno le dice, Jorge, falla la alcaldía, ven, preséntame un evento y te pago en 70 días.
0: Eso
10: te retengo el 50% de la fuente.
0: Eso representa ante la DIAN que usted recibió un dinerito, ¿no? Una platica extra, puede ser.
10: Mierda, entonces ya por eso cógelo.
0: Sí, no, lo van a meter al baile. Mire, Monocuco, lo que dice Prosperidad Social y el gobierno dice que si usted recibe 260,000 mensuales, usted está en pobreza extrema. Imagínese, ¿quién va a vivir con 260,000 pesos hoy día?
10: No, nadie, Charlie. Nadie. Ni los hijos de uno siquiera que uno les dé eso de mensual.
0: Nadie va a vivir con esa plática, hermano. Entonces, pues obviamente los que están en el grupo A son los que están extremadamente en pobreza.
10: Charlie, una pregunta. Como ahora van a sacar mucha gente de subsidio, ¿esa plata se la van a aumentar y le van a dar más subsidio a los que sí necesitan de verdad?
0: Lo que se va a hacer es entregárselo a las personas que según el gobierno verdaderamente necesitan esa ayuda, ¿sí? Aquellos que estaban recibiendo actualmente y que tienen otros ingresos no tendrían por qué estar ahí, es lo que dice el gobierno nacional.
10: Charlie, pero hay mucho joven en acción.
0: Sí, hay mucho joven en acción y eso, pues bueno, eso ya es otra clasificación diferente de Monocuco.
10: Sí.
0: Porque jóvenes en acción, pues ya tiene que ver con la universidad.
10: ¿Y adúltero mayor qué es?
0: Ese ya es diferente.
10: ¿El adúltero mayor?
0: Solamente cubre hasta C1 cuando es adulto mayor.
10: Ah, ya.
0: Si usted aparece en C2 y...
10: Ay, la yuca.
0: Puede estar peligrando ese subsidio de adulto mayor.
10: ¿Eres adúltero o...?
0: No, ninguna de las dos.
10: Adulto, Charlie.
0: Calma, que no panda el cuni, como Monocuco. Oyentes de Olímpica, están exponiendo sus casos, nos estamos hablando toda la mañana acerca del tema. Preguntémosles.
11: Señores de Olímpica, el
0: buen día.
11: Programa, la pregunta que yo le hago es que nosotros somos ya adultos mayores.
0: Sí.
11: Mi esposo ya no trabaja, nosotros no dependemos sino de los hijos, pero ellos en el mes no giran lo de la comida, pero me lo mandan es el uno, lo por lo menos decir el 30, mandan uno, dos de los muchachos nos mandan 200,000 pesos cada uno. Del 6 en adelante, los otros dos, el mes siguiente, los otros dos nos mandan los otros 200,000 pesos. Entonces, ahí, ¿qué puede pasar? Y yo, pues, yo también soy beneficiaria del adulto mayor, pero pues lo mandan es a la cuenta mía. Yo quisiera saber, entonces yo a mí me sacarán del auxilio del gobierno por la consignación que me hacen los hijos para la comida de nosotros.
0: Ahí tendría que revisar en el RUI, a ver en qué grupo quedó. Si quedó después de C1, es muy posible que ya no reciba este subsidio. ¿Por qué? Pues porque usted lo acaba de decir, estoy recibiendo 400,000 y otros 400,000 serían 800,000. Y aparte de eso, está recibiendo el subsidio, que son como 260, creo que es. haga la cuenta, está sumando más de 1,100,000, 1,070,000.
10: Sí.
0: Entonces ahí sí, eso es lo que está pasando. Buenos días, Olímpica se metió. ¿Con quién hablamos?
12: Quiere decir que se va a componer la salud, ¿cierto? Porque todo eso es impuesto, porque eso es un impuesto que le están cobrando a la gente. A los viejitos que aparecen alto el puntaje, ya le van a quitar la plática que le estaban dando. Entonces no es justo, Charlie, que hagan esto con ellos, a los que aprovechan.
0: No quiere decir que no se vaya a entregar el dinero. Incluso por ahí vi ayer, antier, que estaba hablando el director del DE de Prosperidad Social y decía, no es que se vaya a acabar, es que se va a redireccionar esos recursos.
13: Básicamente, pongámoslo en el contexto para ser un poco más simples en el tema. ¿Cómo hace la DIAN? La DIAN busca por todo lado usted donde le entró plata y decir, ok, esa plata, explíquenos cómo le entró, para qué le entró y si tiene que tributar impuestos al gobierno o no. ¿Sí o qué? Entonces el gobierno dijo, ah, vea, pues está el sistema. Miremos a ver cuánta plata le entra a cada persona que tenemos dentro del programa y si esa cantidad de plata dice, ah, no, entonces no necesita el subsidio porque pues básicamente hay gente que lo necesita más. Todos necesitamos un subsidio. O sea, usted coge aquí un man que tenga plata y le dice, le voy a regalar 20 millones de pesos y dice, regálemelos. Pues no va a decir que no. Ajá. Todos requieren apoyo. Hay unos casos más extremos que otros. Si hay una persona que dice, es que yo solo como arroz con huevo durante el día, hay otro que dice, es que yo solo como arroz.
0: Y no como en el día, tengo una sola comida
13: diaria. Una sola. Y si hay alguien, pasa como los casos de Alto de Cazucá, en Bogotá, en Soacha, donde alguien dijo, es que yo a mis hijos le doy agua panela con cartón para que puedan comer algo.
0: ¿Qué? ¿Agua panela con cartón,
13: Carlos? Sí, les mojaba cartón o periódico para que le llenara, le saciara el estómago. Casos de pobreza extrema.
0: Eso sí es pobreza extrema.
13: Entonces, pues, amigo, yo creería que sí es importante revisar caso por caso, que se puedan acercar y decir, no, mire, es que esto no es así como lo están diciendo, porque el computador o la IA que están utilizando para esto o esto, esto no lee cifras, no sabe lo que pasa de verdad.
0: ¿No? Esa parte es importante, Camilo. Ha dicho también Prosperidad Social de que si usted ve que hay un error en este puntaje, exija a través de la oficina de Sisbén de su municipio que se haga una revisión, que vayan nuevamente a su domicilio, que se revisen todas las bases de datos de ingresos para saber dónde estuvo el error. Solo si usted cree que hubo error. Si usted es consciente y sabe que no hubo error y que lo pillaron y que le van a quitar la ayuda del gobierno, no vaya. No vaya por allá porque va a salir perjudicado. Le van a decir, mire, vea, esto fue lo que encontramos. ¿Se entiende, Camilo? Entonces, solamente si usted cree que hubo error, nada más, vaya a la oficina del Sisbén de su municipio, cualquiera que sea.
14: Muy buenos días, señores de Olímpica. Quisiera preguntar, ¿por qué hay personas que tienen carro, que tienen propiedades y salieron en A1, le bajaron el puntaje? Y algunos que no tenemos ni la culpa, como dicen, el día que amanece para trabajarlo, no lo subieron. Dicen que por lo del NECI, pero es que uno recibe mínimo cuando le pagan por ahí un heladito, unas cosas. Entonces, es como esa mi inquietud. ¿Qué pasa con eso? ¿Quién es el que está encargado de revisar eso? ¿Cuál es la metodología que están utilizando? Porque no entiendo. Yo conozco una señora que no tiene nada. Y salió en C11, entonces ahí, ¿qué pasa? ¿Volverán a revisar eso?
13: ¿Se puede pedir una revisión, Charlie?
0: Sí, se puede pedir una revisión, exactamente. Pero solamente para su caso. O sea, usted no puede llegar allá y decirle, ay, es que yo conozco a doña María y es que doña María tiene carro. No, no, exponga su caso. Diga, mire, vea, a mí me salió mal, yo la verdad no estoy recibiendo ningún dinero, no tengo ni siquiera una cuenta de banco, pueden revisar los soportes de pago, lo que me está llegando es porque yo vendo helados.
10: ¿Qué carro tiene doña María? No, una Tracker 2010. Ah, no, si necesita el subsidio. Ese carro se daña mucho.
0: No, bueno, Cuco, déjese de chistes que esto es serio, hombre.
10: Un atraco ese carro.
0: Hola, muy buenos días, Olímpica se metió.
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0: Más oyentes, buenos días, Olímpica Estéreo.
16: Buenos días, Charlie, haga un favor. desde que La Plata reportando sintonía, usted me puede regalar el link del RUI. Muchas gracias.
0: Ya te lo estoy enviando, mi corazón.
17: ¿Me podrían hacer el favor y mandarme el link? Porque es que el tema es que yo a veces le mando dinero a mi madre, pero para pagar deudas de la casa, ¿no? En realidad no es para ella.
0: Pero si se lo envió a ella...
10: Va a tocar que le mande la plata directamente al que le debe.
0: Sí, sí, va a tocar, porque si se lo envió a ella directamente, eso cuenta como ingreso. No importa para qué sea, o sea, aquí no están diciendo cuál es el destino del dinero.
13: Ahora, si no es que para pagar los servicios, páguelos por internet, desde
0: allá. Sí, y se lo paga a la persona que le debe.
13: Sí, porque le está a la cédula de su mamá, a su nombre, pero le está subiendo y le sube, y recibe en euros.
0: Uy, y le llegan mesadas.
13: A pesos, y ella... pagando deuditas por ahí, chichiguas, pero se le suman más de 600, 800. Entonces el Estado colombiano dice, no, pero
0: no necesita que le ayudemos. Porque,
13: pues, además le llegan euros.
0: Y le llegan euros.
13: Pero no es que quiere decir que le lleguen millonarios para ella, sino que para pagar deudas, pero entonces paga directamente a quien le
0: debe. Sí. Ahí sí, qué pena, la DNP a eso no le para bolas. Es únicamente al ingreso, nada más. No importa para qué sea. Buenos días.
18: Olímpica, muy buenos días. Este fue el último regalo que nos dejó el mequetreque.
0: Buenos días, Olímpica Estéreo.
19: Chale, a lo mejor me puede regalar el link para consultar mi estado.
0: Listo, con todo gusto. Saludo para Sandra, que dice, yo escucho Olímpica. A todo aquel que necesite el link para participar de esta encuesta, yo se lo voy a enviar para que la tenga muy presente, ¿vale? Hola.
20: Buenos días. El asunto de mi hija, por lo menos mi hija.
0: ¿Qué pasa con la hija?
20: Ella la pasa trabajando en las carreteras, vendiendo gaseositas, vendiendo así, cuca, todo eso, los bizcochos.
0: Informal.
20: A los que pasan, a los carros que ella trabaja en las carreteras.
0: Ajá.
20: Y ella le pagan por netting. Imagínese que ella quedó, y ella desplazada, y tiene ella tres muchachos. Y los hijos son menores de edad, imagínese. Y ella salió en D21.
0: Aquí el error, Merceditas, es el que usted acaba de decir. Le pagan al NECI. ¿Sí? Entonces hay un movimiento de dinero en una cuenta bancaria. No importa cuánto le estén pagando. No importa. O sea, el dinero es lo de menos. Camilo, ¿cuánto costaron los dos pasteles? No, que 6,000. Sí. Le mando al NECI.
13: Y ahora otra cosa. El NECI es, la gente no sabe, el quien supervisa el tema, que si fue de la venta de un lote, si fue la venta de dos pasteles, de un tinto y dos chicles. No. Lo que mira es que le están dando plata a su nombre. A tu nombre te están dando plata.
0: Sí, exactamente.
13: Es que yo tengo un negocio pequeñito de carretera y no me saco ni 40,000 al día. Te están llegando 39,000 al día, o sea, te están llegando. Es lo que hace, pues, digamos, este nuevo sistema con el que están midiendo la gente.
0: Cami, ya.
10: Era más fácil cuando iban a la casa de uno y uno escondía la nevera.
0: Sí. Aquí lo que hay que dejar claro también, Monocuco, Camilo, es que se puede pedir una revisión si usted cree que hubo error, ¿cierto? ¿Cómo se hace? A través de la página oficial, pero es mucho mejor que vaya presencialmente a la oficina del Sisbén, porque usted lo van a atender rápido, la página está caída, estoy revisando aquí, Camilo, ventanilla social, y esa vaina se demora como 15 minutos para ingresar. Está bien, bien difícil. ¡Monocuco!
10: Charlie, lo sacaron cuando fui adolescente, Charlie, yo siempre quise ser un adolescente así como de los que salían en Disney y en las series, ¿ya?
0: Ya.
10: O como Patito Feo.
0: ¡Uy, sí!
10: Como la de Antonella, que nadie pasa a esta esquina que manda.
0: Sí, las divinas.
10: Como esos adolescentes de la serie, por ejemplo, High School Musical. Cuando uno es pobre, uno puede hacer eso,
0: chico. No, es verdad.
10: Porque el adolescente de la serie, por ejemplo, el papá le decía, te prohíbo que salgas con ella. Y el joven decía, no te puedes meter en mi vida, papá. Y se iba para el cuarto y cerraba la puerta duro y ¡pa! Soltaba la puerta. Yo no podía hacer eso porque yo tenía de puerta, era una cortina.
0: ¿Cómo azota la cortina? Ahora son las 7:30 minutos. 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
2: Bueno, 7 de la mañana, 36 minutos, le cuento algo, Charlie.
0: Señor.
2: En la tienda de la esquina, amigo.
0: ¿Qué hay en la tienda de la esquina,
2: Carlos? Ah, ya le voy a contar. ¿Le cuento?
0: ¡Dímelo!
2: A todos los senderos, un abrazo. Buenos días, buenos días, buenos días. El abrazo para los senderos, señoras y señores, que se levantan como debe ser, con ese cariño, con ese amor para trabajar, para ir a atender, atender la tienda, para atender a sus clientes. A todos los senderos, buenos días.

0: del tendero. ¿Sabía que el mes de agosto en Colombia es el mes
1: sí,
0: del tendero?
1: Sí, es el mes del tendero.
0: Bueno, pues Olímpica Estéreo, pensando en los tenderos, hemos desarrollado algo que me encanta y se llama ¡Vamos pa' la tienda! Una vez más, Olímpica Estéreo irá a las tiendas con nuestros amigos tenderos. ¿Qué tiene que hacer un tendero para que participe? Bueno, ¿qué es Vamos para la Tienda? Es un concurso que tenemos para todos ustedes, amigos tenderos. ¿Qué se puede ganar con este juego que tenemos, con este regalo que le vamos a entregar? Se puede ganar, uno, el pago del fiao. Si alguien le dejó un fiao en la tienda, usted lo tiene anotadito allí, tiene el listado completo. Mire, es que me debían esto, la persona se mudó del barrio, se fue y me dejó en gran pago con este fiao y estoy buscando cómo cobrar esta plata. Olímpica Estéreo te paga lo del fiao.
1: ¡Hey! Eso es una gran ayuda, Camilo.
0: Ayudísima y media, Charlie.
1: El fiao hoy día se convierte como en la opción A cuando se le acaban las cosas en la casa.
0: Sí, claro, y necesitamos apoyo. Los amigos tenderos siempre tienen un buen corazón y fían, pero entonces hay gente, mala gente, que de pronto pasó por una crisis o algo y se fue y lo dejó engrampado. Pues Olímpica Estéreo va y le paga lo del fiao, amigo tendero. También, ¿qué tenemos? Además de pagar el fiao, ¿qué otra cosa podemos darle?
1: A ver, señor.
0: Le vamos a regalar la Olímpica Mina de Sonido.
1: Bien, me gusta Olímpica Vina. Buena, mire, buena.
0: Bluetooth, MP3, radio AM, FM, que solo coge Olímpica, no puede coger ninguna otra emisora en ese. Tiene micrófono, tiene su base para que la coloque, para que la ponga allí fuera de su establecimiento. Usted que ya está pagando Psycho y tiene su cabina, puede colocar la cabina. Eso le ayuda a llamar clientes, a que se sienta dinámica, animada la tienda los viernes, que venda. Y no solamente son tiendas, también son Fruver. ¿Sabes que los Fruver, las cabinas sí o sí tienen que utilizarse?
1: Claro. Recuerde, para la promoción del día, así que por favor.
0: Recuerda la promoción del día. Hoy el tomate chonto está en 2.300 libras. Tomate chonto. Pregunte por la cabezona. ¡Cabezona! Sí, señor, la cebolla cabezona está en 2.400 pesos libra. Debe a 2.600 la pelada cebolla cabezona. Se la pelo. Ahí está la cebolla cabezona. Recuerde que por acecho
1: se la puede pasar.
0: Claro. Plátano verde, plátano en torno, plátano amarillo. Tenemos colicero. Recuerde que hoy la promoción de plátano está barata. El plátano, 700 pesos libra de plátano. ¡Qué belleza! Sí, señor. Gracias, sí. Amigo, cuando se trabaja en un fruvero se le toca animar.
1: Sí, claro.
0: Hablar de promociones. Papa criolla, papa pastusa, papa sabanera, papa tocarreña. Tenemos toda la papa.
1: ¿La papa qué?
0: Tocarreña.
1: ¿Tocarreña?
0: Una que es jespiadita entre roja y cafecita.
1: Ah, vea. Me gusta.
0: Bueno, le regalamos la Olímpica Vina de Sonido para que el amigo tendero tenga allí su Olímpica Vina, que coloque Olímpica Estéreo, se ría. ¿Sabe qué le vamos a regalar también?
1: ¿Qué más?
0: Las sillas y mesa para su negocio. Para que la gente vaya a la tarde, se siente. Ay, don Raúl, me regala dos gaseositas, por favor. Siente aquí, doña María, hablemos un rato. Me da dos bizcochitos, dos paquetitos de bizcocho de Chira. Bueno, gracias. Mientras tanto, sáqueme una cubeta de huevos que necesito llevar ahorita para casa. Y hable, la gente se siente en su tienda, ahí afuera. Tiene el espacio, pues Olímpica Estéreo te va a regalar la Olímpica Vina, las sillas y la mesa. Te vamos a regalar el pago del fiado. Y no es lo único.
1: No.
0: Tiene un letrero, un cartel que dice Tienda Doña Mari. Pero eso está más desleído, más
2: sí,
0: viejo,
2: señor.
0: Está amarillo. Eso sí, ya ni se ve que diga Mari. Eso no le alumbra ni un bombillo. No le cabe una telaraña más a ese letrero que le pusieron ahí algún día, un letrero luminoso.
2: Sí, señor.
0: Pues Olímpica Estéreo te regala el letrero para el negocio. 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Vamos a hacer un recorrido espectacular por las calles de Neiva, por todos los barrios, visitando casi que tienda por tienda. Vamos a parecer preventistas, Charlie.
1: Sí, señor.
0: ¿Ya lo hizo usted el año pasado?
1: Sí, claro. Visitamos muchas tiendas.
0: Y vamos a regalar, entonces vamos a hacer concursos, vamos a hacer juegos. Mire, hay un juego muy, muy chévere, ¿sabe cómo llama?
1: ¿Cómo llama?
0: El tendero exacto.
1: El tendero
0: es un juego que vamos a hacer allá en la tienda.
1: Me gusta.
0: Vamos a pasarle dos bolsas.
1: Sí, sí.
0: Las dos tienen azúcar.
1: Sí.
0: Pero uno pesa una libra y la otra pesa 400 gramos, 450, 480 gramos.
1: Está
0: el
1: bueno.
0: El tendero deberá decir cuál es
1: El más pesado,
0: claro.
1: O el menos pesado.
0: No, el exacto. Esto tiene una libra, esto no. Los tenderos saben.
1: Claro.
0: Los tenderos que empacan a granel saben que tiene una libra exactamente.
1: Y hay unos que tienen la medida exacta. Me he dado cuenta que cogen la palita esa.
0: Sí, señor.
1: Echan a la bolsa.
0: Y el nudito.
1: Y ahí está la libra.
0: Y lo ponen en la báscula y ya está. Mire, vamos a jugar ruleta. Vamos a jugar rana con los tenderos. Vamos a hacer concursos y premios y juegos porque este mes es el mes del tendero. Y Olímpica Estéreo va a celebrar con nuestros amigos tenderos el Día del Tendero. Vamos a estar allá. 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
1: Una cabinota.
0: El millón, ronda el millón, Charlie.
1: Esa vaina es una cosa bella.
0: 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Porque en este mes, señores y señores, ¡vamos para la tienda!
2: En la tienda de la esquina.
1: Castello. 7:43 Permítame, Monocuco, se ha presentado un volcamiento de una turbo.
0: ¿Dónde, Charlie?
1: En la vía Obo Campo Alegre.
0: Ay, ahí, no puede ser.
1: Sí, ahí en ese momento, ahí en toda la glorieta que va para el municipio de Obo, un vehículo pues se volcó, hubo volcamiento de una furgoneta. Está restringido el paso a un solo carril debido a esta situación. Ya están trabajando allí los organismos de movilidad para dar vía pronto en el sector. Repito, una turbo se volcó ahí en la vía Obo Campo Alegre, exactamente en la glorieta.
3: ¿Por qué nos pasan estas cosas, chicos?
1: No sé, de pronto exceso de velocidad.
3: ¿Por
1: no
3: qué
1: sé,
3: nos volcamos así?
1: O de pronto algún hueco que esquivó.
3: Ojalá no haya herido, chico.
1: Ojalá que no, ojalá que no. Bueno, Cuco, dele, papi, dele.
3: Vale, que hago que... hablando de tienda, ¿no?
1: Sí, señor, la tienda de la esquina.
3: La tienda de la esquina, ¿verdad?
1: Sí, sí. Saludo para mi tendero de confianza, don Rafael Ipús.
3: Don Rafa Ipús.
1: Ipús.
3: Y bueno, entonces hablemos de Rafa.
1: De Rafa, listo.
3: Y Honorita y el Paisa, que son otros de la tienda ya.
1: Ok, ok.
3: Cámbulo. Nora y el Paisa. Llega un man a la tienda, todo borracho.
4: Ajá. A su favor, me regala usted, tendero, sin vergüenza. Tendero degenerado. Rafa.
1: Rafa.
4: Degenerado, puerco.
1: Uy, no sea así.
4: Regáleme una bebida que tiene un águila para chuparle el piquito.
1: Uh-huh.
4: Y dice, le va a tocar agarrar otra cosa porque tengo el pony mal. Que le va a chupar al pony.
1: Son las 7:44 en la Olimpia.

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1: A las 8 de la mañana Olímpica te acompaña y te informa. Atención. Un minero fue secuestrado en el departamento del Huila. Lo que comenzó como negociación de un título minero terminó convirtiéndose en un presunto secuestro. 8 días después de la desaparición de Luis Hernando Iñiguez, el Gaula confirmó que este caso apunta a que el minero fue llevado contra su voluntad mientras su familia clama por las pruebas de supervivencia.
2: 7:58. 7:58. Mucha atención, la noticia las conoce a través de Olímpica Estéreo. Una niña de 6 añitos lucha por su vida tras ser alcanzada por una bala perdida en la ciudad. Ese tema aún es complejo, Charlie, y le contaremos todo lo que pasa en torno a esto, porque aunque en un principio pensaba que estaba evolucionando correctamente, aún hay mucha información que hablar sobre el tema. Por otra parte, le cuento, los bomberos voluntarios de Gigante atendieron una quema, las que están prohibidas, las que se hacen a propósito. El cuerpo de bomberos atendió en el sector Bajo Corozal esta quema. Media hectárea aproximadamente de pasto y de rastrojo se vieron afectadas. Pues gracias a la oportuna intervención de las unidades de emergencia, fue controlada, evitando la propagación hacia otras áreas. Y es que con este verano, Charlie, con este verano, usted no, es que esta quema es controlada. El viento levanta la brisna, va y prende otro potrero y ya. Miren lo que nos pasó en Palermo, así que no olvidemos esto.
1: Este caso es indignante, Camilo. Ocurrió en La Plata. Doble crimen de abuelos que está causando repudio.
2: Dios santo, ¿dónde? La Plata.
1: La ambición de los delincuentes habría desencadenado que el crimen de estos dos ancianos, don Andrés Muse y doña Juana María Chantre, fueran asesinados a golpes. Al parecer, lo que sería un hurto. El hecho ocurrió en la vereda Alto Laderas, a 15 kilómetros del casco urbano del municipio de La Plata. El hogar de dos adultos mayores trabajadores terminó convertido en una escena de horror, en un hecho que ha causado indignación y que estaría relacionado con hurto. Según dijo la autoridad, están trabajando en todas las hipótesis. Entre ellas, Cami, se estudia la posibilidad de que fuera por quitarle lo del subsidio de adulto mayor.
2: ¡Ay, Dios santo, señor!
1: Las dos personas, pues, una de ellas se encontró dentro de la vivienda y la otra a las afueras del inmueble.
2: ¡Ay, Dios!
1: De acuerdo con la información preliminar, la mujer fue encontrada sin vida al interior de la casa, mientras que el hombre yacía en la parte exterior de la casa. Tremendo, ¿eh?
2: Dios bendiga. 8:02. El expresidente Andrés Pastrana pide al Senado impedir que Petro salga del país. El expresidente Andrés Pastrana lanzó una fuerte petición al Senado de la República y aseguró que no debería permitirse que Gustavo Petro salga del territorio colombiano mientras no responda por los señalamientos que pesan sobre su gobierno. Abro comillas. El Senado de la República no puede permitir la salida de @PetroGustavo, porque así lo etiquetó en sus redes, del país, sin que antes responda por los escándalos de su elección y la corrupción de él y su familia y su gobierno, según el artículo 196 de la Constitución Nacional. El pronunciamiento abre un nuevo frente político alrededor del presidente Petro, especialmente por las recientes declaraciones sobre una eventual salida del país una vez termine el mandato.
1: Una menor murió luego de ser arrollada por un vehículo. El hecho ocurrió en La Plata, una niña de tan solo 2 años, Camilo. El lamentable accidente ocurrió en La Plata. Hailing Samara Piso, de tan solo 2 años de edad, fue arrollada por una camioneta en el corregimiento de Belén, jurisdicción del municipio de La Plata. Las autoridades investigan las circunstancias en las que ocurrió la tragedia.
2: La alcaldía de Puracé declaró la calamidad pública en el municipio de Puracé, Coconuco, como respuesta a la actividad del volcán Puracé, que hace parte de la cadena volcánica Los Coconucos. Luego que el Servicio Geológico Colombiano cambiara el nivel de alerta de amarilla a naranja, La decisión fue adoptada por el Consejo Municipal para la Gestión del Riesgo de Desastres, con el objetivo de fortalecer la capacidad institucional, coordinar la atención de emergencias y gestionar recursos para responder a las afectaciones que se han registrado en el territorio.
1: 8 de la mañana, 2 minutos. Alerta naranja significa, Camilo, erupción en días, horas o semanas.
2: Ese es el significado de alerta naranja.
1: Sí, señor. Mañana. Esperemos a ver qué pasa, ¿no?
2: Charlie, mañana sin agua, la Comuna 6.
1: Así es, Camilo. Las Ceibas, Empresas Públicas de Neiva, ha informado a través de su canal oficial que mañana va a haber una reparación en la Comuna 6, exactamente en el barrio Timanco, donde ya se han presentado varios cortes en el servicio y todo debido al cumplimiento que se debe ejercer sobre el decreto que ya está firmado. El corte irá de 6 de la mañana a 7 de la noche.
2: 8 de la mañana, 3 minutos en Olímpica, 8-3.
1: Camilo, ¿y qué pasó con Chupetín?
2: No, está de licencia.
1: Ah, está de licencia, de razón no
2: así
1: llegó.
2: Así que, ¿le quiere hacer los honores?
1: Hágale pues. Aquí está, el periodista de periodistas. Ayer celebramos por todo lo alto el día del periodista colombiano.
3: Ya no lo llevaron a comer como si eran de nada.
1: No, bueno, Cuco, lastimosamente no, pero...
3: Y del día locutor.
1: Menos, ya lo nos dejaron fuera del llavero.
3: Sí, el director ya no se pone la 10.
1: Pero aquí está, el mejor, el que no necesita que le den licencia, porque él las tiene todas. Él es el Mono Cuco con las Cuco Noticias.
3: Aquí están las Cuco Noticias.
1: Te desinforman.
3: Aquí llegaron las Cuco Noticias. Hey. Aquí llegaron las Cuco Noticias. Miren la rebelde, miren la novicia. Miren la noticia, esa que te envicia. Las Cuco Noticias son las mejores. Las Cuco Noticias son las mejores. Ole, ole, ole, las Cuco Noticias. Tratan de copiarnos, pero no podrán.
1: No van
3: aunque
1: a poder.
3: Intenten ya copiarnos. No podrán lo duro. Atención. Increíble, insólita.
1: ¿Qué pasó, Mono Cuco? Hable ahora o calle para siempre.
3: Esto pasó en Neiva, Charlie.
1: ¿Qué pasó en Neiva?
3: Esto pasó en el Galán.
1: ¿En el barrio Luis Carlos Galán?
3: En el Luis Carlos Galán, Charlie.
1: Cuente a ver qué pasó.
3: Se presentó un hecho violento al interior de un taller de mecánica ubicado en ese sector.
1: ¿What? ¿Qué pasó? ¿Se metieron los amigos de lo ajeno?
3: Al parecer, un hombre se encontraba realizando labores de soldadura de un exhausto por debajo de un vehículo.
1: Ajá.
3: El mecánico experto estaba soldando el exhausto. Sin notar que había una botella de tiner al lado.
1: ¿Había una botella de tiner?
3: Sí, porque estaban desengrasando otras cosas y, bueno,
1: ya.
3: Al parecer una de las chispas del soldador había caído en el tiner iniciando una conflagración. El mecánico se le vio afectado las piernas y comenzó a quemarse.
1: ¡No!
3: Rápidamente un ayudante buscó un trapo y encontró un overol colgado. Sacó el overol y comenzó a darle con el overol duro para apagarlo.
1: Claro, sí, para sofocar las llamas.
3: De forma extraña, cada vez que le daba con el overol, le decía, ¡ay, ay, ay! ¡Ay, ay, ay, ay, ay! ¡Me quemo! ¡Ay, ay, ay!
1: Claro, el dolor.
3: Hasta que el mecánico le gritó, ¡déjeme quemar! ¿Cómo se le ocurre, patrón? ¿Lo va a dejar quemar? Y dice, bueno, o sáquenle la maceta al overol.
1: Lo estaba masacrando.
3: Hecho violento.
1: ¡Qué violencia!
3: Denuncian también un taller en Neiva. Al parecer, esto por la zona industrial del sur.
1: Ah, ya entendí.
3: Ahí al lado de la negra.
1: Listo.
3: Una mujer hermosa que tiene una tiendita ahí atrás de la policía.

0: Día muy fifí, llegó con un vehículo de alta gama que se lo revisarán.
1: Muy fifí.
0: Luz Adriana se llama la señora.
1: Ah, Luz Adriana, la conozco.
0: Ah. Amiga de Claudia Cruz.
1: Sí, sí, son
0: amigas. We love you, Claudita.
1: Son amiguis ellas.
0: Qué extraño, Claudia.
1: Hola, que lee la vida de Claudita.
0: Ah, cómo extraño verla.
1: Cómo te extraño, mi amor, ¿por qué será?
0: Entonces, la señora llegó y dijo, por favor, revíseme el carro. El señor le revisó el carro y le dijo, bueno, tengo, hay que cambiarle la caja de cambio y vale 2 millones de pesos. ¿Dos? La señora dijo, ¿qué es una caja de cambio? Él dijo, ay, perdón, dos cajas de cambio. Son dos cajas de cambio que le va.
1: Son 10 millones.
0: Son dos cajas las que necesitamos traer para su casa. Atención, increíble.
1: No sea así.
0: Aso Borrach Neve, Asociación de Borrachos en Neiva.
1: Ajá.
0: Tiene una, así como hay alcohólicos anónimos, hay borrachos conocidos.
1: Sí, hay borrachos que ya son top.
0: Porque, claro, es que hay alcohólicos que son anónimos.
1: Sí.
0: Pero también hay borrachos que son conocidos.
1: Sí, sí, que son identificados.
0: Sí. La Aso Borrach Neve. La Asociación de Borrachos de Neiva.
1: Ok, quedó clarísimo.
0: Le lanza un duro mensaje a las fábricas de licor clandestino adulterado en Neiva. Han puesto casi que un ultimátum.
1: Me parece muy bien.
0: Después de tantos intoxicados por licor adulterado, lanzan el siguiente comunicado.
1: Hable.
0: Voy a leerlo porque lo tengo acá.
1: Sí, sí, sí, léalo, léalo. Qué mejor que sea usted la voz autorizada de las Cuco Noticias.
0: Todavía mandan cartas, ¿por qué no mandan un correo electrónico?
1: Sí, sí, ya cartas para qué, eso ya no se usa.
0: Idiota.
1: Bueno, ya.
0: El correo dice lo siguiente, la carta dice lo siguiente. Señores Olímpica Estéreo, gracias por su excelentísimo espacio de las Cuco Noticias. Nunca en la radio nadie se había atrevido a decir las verdades como las dicen ustedes. De la Asociación de Borrachos de Neiva extrañamos a Charlie, a Robinson Arias, a Oscar Gamboa, que lo vemos más seguido que sí, de costumbre. Pero bueno, el sentido de esta carta es el siguiente. Dos puntos.
1: Bien.
0: Aso Borrach Neve lanza un duro juzgamiento y quiere pronunciarse ante los más recientes hechos de venta de licor adulterado en la ciudad de Neiva, donde muchos de los miembros de esta afamada asociación Aso Borrach Neve han tenido que ser intervenidos a nivel clínico por la intoxicación que ha sufrido por esto el licor adulterado. Por eso resolvemos decir dos puntos.
1: Ok, resuelve.
0: Si lo van a vender adulterado, por favor, que sea más barato.
1: No, eso no sería ninguna solución.
0: Porque lo están vendiendo como si estuviera bueno. Igual uno se lo va a tomar, pero vendan entonces más barato.
1: Que digan que es malo.
0: Que sea adulterado, que lo venda más barato. Que están vendiendo a precio de tanco.
1: Pero que digan que es malo. 8:10 en temprano es malo.

0: 8:15, buenos días, con temprano es más bacano. 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Voy a rogar favor a los oyentes que están pidiendo el link de nuestro canal de WhatsApp, Camilo.
1: Sí.
0: Que tengan paciencia, ¿no? Estoy entregándolo lo más rápido que puedo. Todavía tengo algunos mensajes que están diciéndome, hola, ¿qué pasó que no me envían el link? Ok, tranqui, ya voy a enviarlo.
2: Uy, sí, Charlie, nos parece el colmo que no lo hayan
0: enviado. Lo que pasa es que son muchos mensajes, monocuco, entonces me toca uno por uno estarles enviando el Rui.
2: Ay, no, Shelly, cuéntense.
0: No, tranquilo, fresco. No. Solamente les pido paciencia, que ya estoy
2: a todo. Me dicen todos mis amigos.
0: Paciencia. Dice por acá, por ejemplo, me dice, oiga, por favor, envíame el link del Rui. Ya, listo, ahí se lo acabo de enviar. 8:15 minutos. Camilo, voy a comentar algo. Su merced ha sido víctima quizás de llamadas indeseadas. No sé.
1: Yo sí, claro.
0: Algunos que le dicen, hola.
2: No, es una cantidad de llamadas que uno dice, no, qué
0: pesa esta llamada. No. Bueno, le voy a contar algo que muy seguramente a usted le va a aliviar y también a los oyentes de Olímpica Estéreo. Hasta hoy, usted para rechazar ese tipo de llamadas spam o llamadas no deseadas, tenía que instalar alguna aplicación en su teléfono, ¿verdad? Llámese CallUp o cualquier otra. Ahora, la CRC, que es la Comisión Reguladora de Comunicaciones en el país, exige a los operadores de telefonía avisarle a usted quién lo está llamando. Así como lo oye, el celular le avisará si la llamada es una estafa. Ya no tiene que instalar aplicaciones, es la misma compañía a la cual usted pertenece, le va a avisar a través de un mensaje que dice lo siguiente: alerta, llamada sospechosa. Si de pronto a usted le está llamando un número desconocido, un número de Grecia. Hola, Cami, ayer me llamaron de Rusia.
1: ¿Lo llamaron de
0: Rusia, sí. Y yo vi en mis teléfonos que decía Rusia. Yo, ¿qué es eso? Pues ahora, adicionalmente, las llamadas comerciales también serán identificadas. Muchas veces a usted lo llaman para ofrecerle un servicio bancario, para ofrecerle un plan de telefonía celular o para ofrecerle un crédito. También tendrá que decirle el mensaje llamada con fines publicitarios, lo que va a permitir que el usuario conteste o no.
1: O sea, le va a tirar letrero.
0: Sí, en la pantalla le va a salir una llamada posible estafa o llamada con fines publicitarios. Los remitentes deberán estar registrados y por eso van a ser identificados por parte de la compañía de telefonía. Los mensajes deben ser claros al momento de decir quién lo envía. Por ejemplo, compañía X le ofrece tener un plan básico de telefonía móvil con tantas gigas, con tanto no sé qué. Vale tanto, pero se debe identificar.
2: Ah, pero si es X va a ser chévere,
0: ¿no? Sí, chévere. Ahora, la pregunta es, ¿cuándo va a comenzar a funcionar este tema de la CRC?
2: ¿Cuándo va a comenzar a funcionar este tema del plan X? Porque el plan X es un chévere.
0: En 3 meses comenzará la identificación de llamadas sospechosas y publicitarias, además del bloqueo de números no autorizados para originar llamadas. La misma compañía de teléfonos, Camilo, va a bloquear estos números. Hermano, se los están llamando desde la cárcel para extorsionarlo, para decirle X.
1: Sí, venga, tío, tía.
0: En 6 meses iniciará el monitoreo de líneas que envíen mensajes masivos y entrará en funcionamiento el filtro, ¿no? Que es el micrositio pedagógico de la CRC,
1: ajá,
0: la Comisión de Regulación de Comunicaciones. Y ya en 12 meses, o sea, en un año, empezará a operar el sistema de validación de mensajes empresariales. Posteriormente también se van a bloquear las llamadas internacionales que intenten hacerse pasar por números colombianos, como la que me llamó ayer de Rusia. Una modalidad frecuente de los fraudes telefónicos, una vez se definan las condiciones técnicas para su implementación. Así lo dijo el señor Felipe Augusto Díaz, ejecutivo de la CRC. Dice que estas herramientas buscan fortalecer la detección de posibles estafas. Sin embargo, la principal recomendación sigue siendo verificar la información antes de compartir datos personales. Este dato me inquieta, Camilo. ¿Sabe cuánto estafan telefónicamente al día?
1: ¿Cuánto, Charlie?
0: 252 millones de pesos promedio.
1: ¿Qué?
0: 252 millones de pesos promedio. Mientras que en 2022 y 2024 el dinero reclamado por estafas no llegaba ni siquiera a la mitad.
1: No puede ser, Charlie.
0: Debido a esta cifra, 252 millones diarios, es que la CRC tomó medidas. La Comisión Reguladora de Comunicaciones ordena a todos los operadores telefónicos, a todos, avisarle a su cliente, a su usuario, cuando lo están llamando de un número raro.
2: No, Charlie, pero si lo llaman a uno es cada rato para decirle, queremos mejorar tu plan, porque no le dicen bueno, esas cosas que son importantes.
0: Esto también se va a identificar dentro de esto. Le van a decir llamada con fines publicitarios. Usted lo va a poder ver en la pantalla del teléfono. Y si es una de estafa, también le va a decir posible llamada de estafa.
2: Mierda, posible estafa. Y si lo llaman a una mujer para pedirle plata,
0: también.
2: Posible llamada extorsiva.
0: Extorsiva. Pues ahí le cuento, don Camilo Monocuco, esta ley ya está firmada, comenzará en un término de transición de un año para que se haga efectiva. Van a comenzar, dentro de 3 meses, a identificar los números. A los 6 meses, ya deben tener un filtro de esos números spam. Y ya dentro de un año, comenzará a entrar en vigencia y bloqueando todas las llamadas spam, todas. Esos números que no están autorizados se van a bloquear. Automáticamente los va a bloquear la empresa.
2: Claro, Charlie.
0: Se lo cuento aquí en Olímpica porque temprano es más bacano. ¿Qué le parece este filtro, Monocuco? ¿Está de acuerdo que
2: mira, Charlie, me parece que
0: ¿está bien?
2: No, está. No, que si bien.
0: Está súper bien.
2: Esta es espectacular, mi Charleston.
0: Hermano, es que a uno lo llaman de unos números X. A mí la verdad, vea, yo tengo instalado en mi celular un filtro, ¿sí? Sí. Pero mi teléfono...
2: Que te hace ver las pestañas más largas, bonito, no, un filtro, bonito.
0: Filtro de llamada, señor.
2: Ah, ok.
0: Sí, okay. Y por otro lado también tengo en mi celular un bloqueo que dice llamadas, pedirle por favor, ¿para qué lo están llamando? El mismo teléfono le dice al usuario, ¿para qué llama? ¿Qué necesita?
2: ¿Qué es la jodedera?
0: ¿Qué es la vaina? Sí. Y yo contesto.
2: ¿De verdad, Charlie, tú tienes eso?
0: Sí. Lo tiene integrado mi teléfono, señor.
2: Tú ves que la inteligencia artesanal cada día es más impresionante, ¿no, Charlie?
0: Artificial se llama. Te la dejo ahí, Monocuco. Entrará en vigencia ya totalmente dentro de un año y le van a bloquear esa vainita, hermano, de estarlo llamando ahí, que jartera.
2: Ay, Charlie, viste tú. ¡Charlie!
0: Aquí está el mejor. El que no necesita restricciones. Él es el Monocuco.
2: Y Ponigón,
0: hable nomás.
2: Hablando del tema de la llamada.
0: Esa vaina es muy cansona, Monocuco. Imagine usted.
2: Sí.
0: A las 3 de la tarde echándose un sueñito y que.
2: Esa llamadera, ¿verdad?
0: Uy, no, qué harto.
2: ¿A ti te llaman al pisco? ¿Al pisco? ¿A dónde te llaman a ti?
0: No, al celular.
2: Al cabo.
0: Al celular.
2: Marica, que estaba. Que muy bueno.
0: Dale.
2: ¿Aló? Sí. Buenas tardes. ¿Es tan amable la familia Porras?
0: Sí. 8:23, buenos días, temprano es más bacano.

0: 8:27 de la mañana en Temprano es Más Bacano, 8:27 minutos. 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

0: así, como así. Ah.
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1: Noticias de cómo así.
2: Ay, amigo.
1: Hábleme.
2: ¿Cómo así? ¿Cómo así que una mujer en Brasil vio un perrito en la calle?
1: Ajá.
2: Dijo, oh, oh, qué lindo perriño.
1: Pobrecillo.
2: En Brasil, ¿sí? Pobrecillo.
1: Pobrecillo.
2: Pitbull.
1: Uy, un pitbull.
2: Era un pitbull, pero ella vio, fue un perro.
1: Ya, sí, bueno.
2: Una señora ya de 64 años.
1: Ah, ya era adulto.
2: Venga, venga. Ay, ¿cómo se llamará? Venga. Venga,
1: Trotsky.
2: Trotsky, venga, le doy comida. Le sacó un platico, le sacó comida. Y le está dando comida. Al parecer, la señora iba a correr el plato o algo así. Y el perro se le lanzó. Se ensegueció el perro.
1: ¿Qué?
2: Enseguecido, Charlie.
1: Sí, sí.
2: Los pitbull, cuando se les sube la furia a la cabeza, pierden la noción. Su instinto animal, pues, le dejó tan graves heridas que la señora falleció.
1: ¡Ay, no!
2: Una mujer de 65 años fallece,
1: sí,
2: por,
1: Cami,
2: querer darle comida a un perro pitbull. Esto ocurrió en Brasil. Esto es de
1: ¿cómo así? Sí, yo vi el video. ¿Cómo así?
0: ¿Cómo así? ¿Cómo así? ¿Cómo así? ¿Cómo así? ¿Cómo así?
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1: Esta historia que le voy a contar, Camilo.
2: ¿Qué pasó?
1: Ocurrió en Tampa, en los Estados Unidos, en el aeropuerto de Tampa. Pues se encontraban allí dispuestos a viajar una mujer de nombre, algún nombre cualquiera,
3: pongámosle Linney.
1: Linney. Estaba Linney, iba a viajar, y ella llevaba un equipaje de mano, ¿no? Ya había metido allá en la bodega, había metido su equipaje y iba a viajar.
2: El de bodega y el de cabina.
1: Sí.
2: Ajá, llevaba el equipaje de mano para cabina.
1: Lo llevaba ahí, chan, chan, chan.
2: En Tampa, Florida.
1: En Tampa. Y llevaba en una cajita su mascota, llamada Bartolomé. Hasta el momento normal. Usted puede viajar con un compañero emocional, puede ser su mascota.
2: Sí, su...
1: En los aviones.
2: Animal, ¿no? Su mascota de apoyo.
1: No pasa nada. ¿Qué pasa? Al momento de pasar por los rayos X, la cajita de la mascota de Bartolomé, Camilo, se dieron cuenta que era una boa constrictor.
2: ¿Qué? ¿Cómo así? ¡No! ¡Uy, no!
1: La pasajera indicó que la serpiente se llamaba Bartolomé y que era su acompañante emocional. Pues la aerolínea se negó a llevar a su mascota, ¿no? De apoyo emocional. Ya que las políticas de la aviación no permiten reptiles ni animales exóticos de esa naturaleza, hombre, para llevarla en cabina. Pues ella interpuso una demanda, Camilo, ante una corte de los Estados Unidos porque le estaban negando la posibilidad de ir con su acompañante emocional. Pero es que lo que sucede acá es que la normatividad de las aerolíneas en Estados Unidos no permiten ese tipo de animales, Cami. Usted puede llevar un gatico, puede llevar un conejito, incluso un gatito, llévelo ahí.
2: ¿Pero una culebra?
1: Pero llevaba una boa constrictor. ¿Ah? Los animales exóticos, venenosos o constrictores no están autorizados bajo ninguna circunstancia en viajar en equipaje de mano. La gran mayoría de las aerolíneas comerciales del mundo, escuche, del mundo, y las agencias de transporte restringen el concepto de animal de apoyo emocional exclusivamente a perros adiestrados para asistencia psiquiátrica o física. Es como seguirse acá a tomar una flota y lo lleve a Bogotá y lleve una boa constrictor en cabina.
3: No, pues uno lleva como La suegra ya, que es una culera, pero uy, Charlie.
1: Esto ocurrió en los Estados Unidos. Vamos a ver qué decide el juez. La demanda fue interpuesta ante la corte de Tampa. Vamos a ver si sale a favor o en contra de la señora que llevaba su animalito en el avión.
2: Ay, pero pues llevó su mascota de apoyo.
1: ¿Pero una culebra?
3: La señora quería así como Lady Noriega, así con las culebras en los videos, así.
1: No. Esto sí es de...
0: ¿Cómo así? ¿Cómo así? ¿Cómo así? ¿Cómo así? ¿Cómo así? ¿Cómo así? ¿Cómo así?
1: Ajá. Me la estoy imaginando.
2: No, pero imagínese uno subir la maleta.
1: Con su...
2: ¿Alguna vez en una feria usted se tomó una foto con una boa así?
1: No, nunca. No, jamás. Oye, ni siquiera cuando fui a Nápoles, que están las culebras ahí enfrente.
2: ¿En Italia?
1: No, en Nápoles, la hacienda. Ah, ya. En Nápoles. Antes no me dijo, la pizzería.
3: Yo me tomé una foto con una culebra.
1: ¿Sí?
3: Sí.
1: ¿Cuál era?
3: Nos encontramos, le aboné dos cuotas que tenía.
1: Una foto para la posteridad. 8:34. 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

0: Son las 8:37 en Olímpica, temprano, es más bacano. Mono, cuco. Hágale, doctor, le llegó el momento.
1: ¿Rápido y chistoso? ¿O normal? ¿Normal?
0: Sí, sí.
1: Bueno, había un man, póngale cualquier nombre.
0: Póngale un
1: Xavi.
0: Nombre. Xavi. Ya. Sí.
1: Xavi. Sí, Xavi, ya.
0: ¿No será de Pitalito el man o qué?
1: De Pitalito.
0: Ah, entonces sí.
1: Oye, qué ironía que el hospital en Pitalito no se llame Hospitalito, ¿no?
0: Sí.
1: Es una bobada, y siempre he dicho
0: una,
1: lo mismo.
0: Eso es una ironía.
1: Xavi, ¿tú sabes cómo llama el santo más pequeño?
0: ¿El santo más pequeño?
1: Sí.
0: No, ¿cómo llama?
1: Santito.
0: 8:38. 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

0: 8 de la mañana, 49 minutos, 8:49 en temprano bacano de Olímpica Estéreo 100.3. Buenos días, buenos días, buenos días, buenos días, buenos días, buenos días, buenos días.
1: Buen día.
0: Buen día. Buen día. Buen día. Buenos días. Que se levante bien con ánimo, 8:50 de la mañana. El aplauso para aquellas mamitas que se levantaron de madrugada, mandaron niños al colegio y ahora se están levantando otra vez porque se echaron un motocito.
1: Sí, cambio, es que
0: se lo merece.
1: Es que es justo y necesario.
0: Aproveche que si está solita en la casa, el niño estudiando, usted puede echarse un motocito, sí o sí. La respaldo y yo velo por usted, y el que diga a alguien se la ve conmigo también.
1: Sí, sí, es verdad. Además de que ya se levantan tipo 4 de la mañana. Cambio, esta mañana una señora me decía,
0: ¿qué te decía?
1: Estoy aquí levantadita haciéndole desayuno a los gemelos.
0: Sí, señor.
1: Y me envió fotografía de sus sándwiches, de sus huevitos revueltos, ajá, de sus arepas, y dice que todo lo prepara ella. O sea, las arepas, los sándwiches.
0: Es que lo mejor, Charlie, perdóname, yo no quiero juzgar ni mucho menos, soy quien para decirle nada a un padre de familia, pero es que uno a veces les compra que la gaseosita,
1: sí,
0: que
1: sí,
0: la
1: sí,
0: galleta,
1: que el ponquecito. Ponquecito.
0: Ay, hombre, el amor se manifiesta a través de yo como lo cuido en su alimentación. Pues, lo digo yo.
1: Usted ya, que no, es perdóneme. Un chef.
0: No, chef, no, pero yo digo, por lo menos le hago unos huevos cocidos a mi niño y me invento rollitos con jamón y queso y solo quesito y me invento cosas para no mandarle nada industrializado que no son tan buenos.
1: Para esas mamitas para que sí, hacen señor. Todo desde ceros, nuestro cariño y un abrazo. ¡Fuerte el aplauso!
0: Amigo, tenemos invitados en cabina de Olímpica Estéreo.
1: ¿Quién es? ¿Quién es?
0: Ya le voy a decir.
1: ¿Quién es? ¿Quién es?
0: Llegaron un combo de huilenses que van a arrasar. El equipo del Huila se llaman, no se han puesto nombre como agrupación, pero...
1: Sí, sí, no, podría ser un dúo.
0: Podría ser sí, el dúo, ¿cierto?
1: Tafuri Hernández podría ser.
0: Yo sí, ok.
1: Sí, podría ser.
0: Podría ser, me gusta también, como sería como la nueva sangre del Huila en la música popular.
1: Sí.
0: No nueva sangre.
1: Así como
0: ¡sangre
1: lo fue,
0: nueva!
1: Así como lo fue Silva y Villalba, que sí. Sea... Tafuri Hernández.
0: Silva y Chifla, pueden ser dos.
1: También, pues sí, sí.
0: La nueva sangre. Señores, señores, le damos la bienvenida a Esteban Tafuri, Xavi Hernández. ¡Eso, esos son!
2: Don Xavi, no se mueva mucho que se sale de la cámara, por favor.
0: Bueno, vamos a ver. Toma dos. Segunda oportunidad. Don Xavi Hernández, bienvenido a Olímpica Estéreo.
3: Hey, Camilo, Charlie, ¿cómo están? No, súper bien, contento. Un saludito muy especial para toda mi gente de Olímpica Estéreo. Ya esta vez no la cago.
1: La ensayó toda la noche.
2: Sí, era como la vaquita que se va amagando. Ahí la vaca.
3: No, qué energía la de ustedes. De verdad que quién no se despierta con esa energía. Hijo de madre, despierta uno, pero motivadísimo.
0: Así con es. Toda la actitud, don Esteban. Buenos días, mi hermano. ¿Cómo va todo, Esteban Tafur?
4: Mi gente linda, Olímpica Estéreo. Muy buenos días a todos los oyentes que nos están escuchando en estos momentos. Contento en mi segunda casa, don Camilo, don Charlie, la verdad. Súper contento aquí con ustedes.
0: Nosotros contentos, hermano, de tenerlo acá. Sabíamos que estaba usted en todos sus menesteres musicales, en todo lo que le sí. Ha salido, y afortunadamente nos encanta verlo. ¿Cuándo sale Sábado Felices?
4: Es un...
0: ¿Sorpresa? Sí, no lo cogí frío. No, amigo, pero no me cuente sorpresas si no quiere que las cuente al aire. Porque, Charlie, le voy a contar.
1: No.
0: Lo llamaron para que fuera
2: a contar chistes.
0: No, de jurado.
3: Cuéntenos uno.
4: yo se lo tengo.
0: Venga,
1: Esteban, espere, eso tiene que ser con todo. Venga,
0: a ver. El humor con Esteban Tafur.
4: Yo creo que me muero de hambre, pero vamos a intentarlo.
0: No puede ser ni muy rojo, ni no.
1: Ni muy verde, ojo.
0: No, ojo. Hay niños escuchando en la casa. Los que estudian en la tarde, los niños están en la casa escuchando.
1: Los Tafur, bueno, chistes.
0: Tafur, chistes.
4: Pero yo, había un man.
0: Había un man.
4: Que se puso a pedir plata prestada, ¿sí o no? Un gota a gota. En otro país, en Colombia no. Aquí en Colombia no.
0: Sí.
4: En otro lado diferente. Entonces el man empezó a ver mucha plata, y cuando ya empezó a ver colgado en las
0: sí,
4: cuotas.
0: En las cuotas.
4: Pero pucha, ¿ahora qué hago?
0: ¿Qué hago?
4: No tengo para pagar.
0: Debo
4: pagar. El man se llamaba Juan Celado.
0: ¿Juan qué?
4: Juan Celado.
0: Juan Celado.
4: Entonces el man dijo, ¿qué hago para que, sí, pues para no pagar?
0: Sí.
4: Digo, pues me voy a rapar. El man tenía barba y era así mechuito.
0: Mechuito. Una melena, digamos,
4: así,
0: no sé, Charlie.
4: Como, así como Charlie.
0: ¿Qué es? Melenudo.
4: Entonces dijo, me voy a rapar, me quito el pelo, print, me quito y
0: de la barba.
4: Quedo pelado, pam, pam.
0: Y sin barba en cambio.
4: No me reconoce.
1: Claro.
4: Entonces sí. Llega el día del pago y ya el gota gota.
0: Sí.
4: Buenas. Está Juan Celado. Y Tim, él. Dijo, no me va a pillar.
0: No me reconoce, sí, yo sabía.
4: Bueno, abre. Calvo,
0: sí,
4: aceptado,
0: sí.
4: Pin.
1: Afeitado, tal.
4: Dijo, está Juan Celado. No, no estamos en la. Ah, bueno, entonces me llevo este cabecipelado. Salen los televisores, risas.
0: Póngale aplausos.
1: ¡Bravo!
4: Quiero que me mueva.
1: Hermano, como humorista, muy buen cantante, en serio.
0: No, pero se lanzó al ruedo. Ahora viene Xavi, no mentira, Xavi.
3: Yo tengo uno.
0: A ver.
1: Hágale.
3: Bien suavecito.
0: A ver, Xavi Hernández en el humor con Xavi Hernández.
3: ¿Qué hace una vaca con los ojos cerrados?
1: ¿Qué hace una vaca con los ojos cerrados?
0: ¿Qué hace?
1: No.
3: No.
4: Me la puse para arriba, dijo el Tino.
3: Leche concentrada.
1: Ese está bueno.
4: Tiene futuro.
2: Es que la vaca era de Juan Celado.
0: 8:55 de la mañana, muchachones. Ahí está la gente de transmisiones a través de sus redes sociales, de TikTok. Pues además de traernos para qué alegría tener el talento del departamento del Huila, tal vez los dos exponentes, uno de los dos más talentosos, porque hay más, claro que sí, pero son uno de los dos más talentosos y con mayor proyección nacional, tenerlos aquí en Olímpica Estéreo. Xavi Hernández, Esteban Tafur, dos jóvenes que realmente le han dado como ese nuevo aire a la música popular en Colombia. En Colombia y en el sur de Colombia. Viene algo con ustedes, don Esteban. ¿Qué es lo que se han reunido? Por ahí los vi en las redes. Dijo Xavi que le iba a robar una canción a Esteban. ¿Cómo que se la va a robar? ¿Qué fue lo que pasó, don Xavi?
4: ¿O que me iba a robar? ¿Cómo es la
3: canción? Me encontré una canción. Una canción por ahí sonando muy bueno. Me gustó muchísimo. Pero pues primero me encontré también a este talento por aquí también. En el Huila hay mucho talento y nos encontramos por ahí de la nada, gracias a su manager, mejor dicho, que hizo todo también.
0: Lo apercolló.
3: Por esta.
4: Por
3: este
4: dúo. ¿Lo apretó?
3: No, y la verdad, no, dándome cuenta de todo el talento que hay en el Huila y más aquí en Neiva. Yo no veía, pues apenas. Llevamos poquito de distinguirnos con Esteban, pero pues un talento muy chévere y la gente lo aprecia, lo quiere mucho. Y pues, hombre, a esta canción que está sonando por ahí de pues en la voz de él, pues queremos, tenemos ya por ahí las cositas cocinándose, en la producción cocinándose. Esto es primicia, se puede decir, pero es una canción que le ha gustado mucho a la gente. Y que pues con todo el respeto de su compositor también, por ahí yo metí mano para organizar un remix.
0: Sí, señor.
3: Organizarle un remix a esta canción, que sea, mejor dicho, el remix del fin de año, porque ya casi se nos acaba. Pero pues venimos con todo en el nombre de Dios, uniendo fuerzas. Ambos somos emergentes.
0: Sí, señor.
3: Talentosos, gracias a mi Dios que nos dio el don para cantar, para componer. Y estamos uniendo fuerzas.
0: Y no solo le dio el don, le dio la gracia.
3: La gracia, sí.
0: Porque también logran empatizar con la gente, que es lo que cuesta tanto a un artista, que logre empatizar con su audiencia, con su público, que lo vean cercano y lo sientan con agrado, con aprecio, y no como si estuvieran imbuteándole pues una canción
3: a la mala. Exacto, no, sí es verdad. Nosotros, Esteban, pues tiene una empatía muy bacana, muy chévere, conectamos muy bacanos, ambos humildes, camelladores, y pues ambos del Huila y
4: pura chira, para que sepa.
3: Sí, pura chira, para que sepa. Y muy contentos porque pues subimos un video por ahí a TikTok, diciéndole a la gente pues que si íbamos a sacar, que si nos apoyaban con este remix, que cómo lo miraban. Y la verdad ya cuenta con un poco de vistas, un poco de likes. La gente, incluso Esteban, anda apoyándome a mí también. Me anda escribiendo: Xavi, qué bacano que haga ese remix. Esta oportunidad para ustedes dos es muy chévere. Y pues ya estamos, mejor dicho, calienticos con esta canción que yo sé que va a ser un palo si Dios nos presta la vida.
0: ¿Cómo se siente Esteban compartiendo este tema con Xavi?
4: Mira que es como que mi niño interior está corriendo por una dulcería. Sí. Te lo juro, sí, o sea, entiendo, yo me siento entiendo realizado, o sea. Independiente.
2: De niño escuchabas a Xavi, ¿verdad? Chiquito.
1: No, tampoco.
4: Creo que es como más el sueño que se está cumpliendo, ¿sí? De llevarle música a todos los colombianos, a toda mi gente linda. Entonces ese es su sueño, de ese niño chiquito. Porque ya saben mi historia.
0: Sí, señor, claro, la conocemos.
4: Y es como es sentirse ya feliz.
0: Es ver, y sabe que lo felicito por sé de primera mano que ya le habían dado algunas propuestas para hacer unas colaboraciones y todo, y estaban midiendo los ambientes, los espacios, porque claro, ven un artista emergente y otros dicen, ay, yo quiero hacer lo que... Y además si está emergente y está pegando como lo han hecho ustedes dos, pero qué bueno que se unan dos que están creciendo y están creciendo muy bien. Así que de verdad, felicitaciones por hacerlo, por unirse como equipo, no solo por la música popular, sino por el departamento que tanto necesita mostrar los talentos.
3: No, sí, gracias a mi Dios, la verdad, pues talento sí hay. Y también contamos pues con un apoyo muy bonito de todo el público, de sí, toda la gente, por las redes sociales, son solo buenos comentarios y siempre motivadísimos por eso. Y pues ahorita ya con ganas de mostrar un poquito más de este talento, ya uniendo fuerzas, digamos que del Huila, un remix, los dos del Huila, cerquita, pues Pitalito y Neiva aquí, mejor dicho. Entonces, nada, venimos con todo en el nombre de Dios, apostándole a que Dios también nos eche esa pasadita, sí, para llegar a donde queremos llegar. Y nada, siempre contando con el apoyo del público. Ustedes saben que pues nosotros somos de la gente, nosotros los artistas lo hace la gente, y obviamente el apoyo de ustedes también, porque pues obviamente sin ustedes tampoco nosotros nos escuchan en los lugares donde queremos llegar. Y no, motivadísimos, y gracias a ustedes por el espacio siempre. Está, pues ya he venido dos veces aquí, uh-huh, sí. Y la primera vez la vine más nervioso esta. La primera vez vine más nervioso, la entré embarrando, pero no, esa energía, qué chévere, de verdad que la energía de ustedes, no, es otro.
4: Bueno, Cuco.
0: Sí, señor. Igual que ustedes, en la radio somos genuinos en el sentido de que aquí no tratamos de ser algo que no somos, empatizamos, por eso la gente nos... Queremos a la gente y la gente creo que nos recibe bien porque somos... No, no impostamos nada aquí. No queremos parecer.
1: Lo que usted ve es lo que hay.
0: Es lo que hay. Es el cariño real. Bueno, a lo que vinimos, vamos, papá. ¿Cómo dice? Ahora contemos a la gente cuál es la canción que vamos a tener en remix.
4: Bueno, es una canción que ya ha sonado acá en Olímpica.
0: Sí, señor, que sigue sonando.
4: Bastante y que ya... Estuve en las 20 latinas. Sí, señor. Me gusta ver una canción para el gremio caballista, pero quisimos darle una versión diferente.
1: El toque diferente.
0: Eso es cuando dijo Esteban que con el permiso del letrista le metió su toque. Sabi.
3: Sí, le metimos por ahí, le organizamos unas otras cositas de más para ver si sonaba, porque va a sonar, obviamente, un poquito más jocosa, más contentosa, más chévere, más popular. Y pues claro, obviamente que apenas ya está cocinándose en la producción, pero nosotros apenas la estamos maquinando los dos. Entonces, pero vamos a cantarle un pedacito, obviamente.
0: Eso. Aquí está, señores.
4: Dijo Sabi, puro sancocho trifásico.

0: quiere.
1: Ay, mi amor, porque
2: lo del resto lo dejamos por ahí calientito.
3: Me identifiqué, yo también soy guaricho.
4: No, venga, ¿cómo así?
3: Pues guaricho me dejo conquistar fácil.
4: Hoy ya ese pedacito, ese... Realmente la combinación de lo que están haciendo suena tan bien, tan bien, que sé que esto va a ser un palazo, ¿no? Me emociona mucho.
5: Camilo,
4: me emociona demasiado.
5: No, hombre, y el resto es... Está muy chévere, le quisimos dar un aire distinto después del interludio, otras cositas. Sí. Mejor dicho, la canción está muy chévere y yo sé que les va a gustar muchísimo. La producción va a estar espectacular.
4: Pues, Esteban, es tu canción, ¿cómo sientes que queda, viejo?
6: Pues cuando sabe, me mandó el audio, me mandó la letra, ¡prum!, de una vez, así ya lo que se le hizo, la digamos, la nueva versión, y vine en la camioneta y la puse 20 veces. Yo dije, es... Esto es un palazo, un boquetazo.
4: Lo siente uno, ¿cierto?
5: No, sí, no, y la canción por lo general, o sea, ya es buena la canción. A mí personalmente me gustó mucho. Y yo lo dije a Esteban, a mí esa canción me gusta mucho, es muy jalada, el inicio entra muy chévere. Entonces, pues madre, vamos de frente, en el nombre de Dios. Vamos a hacerle un remix, dos artistas del Huila. Y bueno, vamos a ver cómo nos recibe la gente. Y yo sé que pues va a ser de la mejor manera.
6: Y hay que preguntar a Charlie, ¿cómo se llamaría en el dúo? La Chira Dinámica.
0: ¿Eh? ¡Achira Dinámica, actívense!
3: Yo, don Xavi, yo quiero, no sé, ustedes que son letristas, de pronto que me ayuden a escribir una canción. Yo tengo una canción de una señora que tiene un parqueadero y que le decía a la gente que cuadraran las motos en la parte de atrás, como métala hasta el fondo, se llama la ¿Se puede decir?
5: Sí, claro.
3: Métala hasta el fondo, se llama la canción. Tengo otra que se llama Entre más picho, más me gusta.
0: ¿Qué es eso?
3: Es de un man que come mangos.
0: Ah.
3: Pero el mango bien maduro es el que más le gusta.
0: El mango
3: hagamos
0: picho.
3: Esa canción, claro.
0: Claro,
3: el mango. Esa es una idea que vamos a hacer los tres. Mira, aquí seríamos el trío dinámico.
6: Entre más picho, más me gusta.
3: Claro, es una señora que tiene, le gusta el plátano maduro para hacer torta.
0: Sí, sí, entonces entre más picho, mejor.
3: Entre más picho, más me gusta.
5: Esa temática está buena. Esa temática para una parrandera.
3: Me lleva ahí en los derechos.
5: Oiga, sí.
3: Ahí le doy la idea.
5: ¡Ey, Camilo!
3: El perico me levanta, ese es buenísimo.
0: ¿Cuál?
3: El perico me levanta.
0: No, eso no se puede decir en la radio. ¿Cómo se
3: no, no, no, no, no, no, no. Es la historia de un man que se pone a jugar boxeo con un periquito que tiene y siempre lo agarra en la oreja y lo mete duro. El perico me levanta,
0: está muy bien.
3: Claro, esas canciones son buenas para que las ponga ahí dentro de su repertorio. Yo
0: dígale ahí a Xavi para que la ponga ahí.
3: Esa canción va a ser buena. Métalo hasta el fondo, es el del carro en el parqueadero.
5: Sí, pero ya hay una canción así.
3: Sí,
5: ya está. Pero es parrandera, creo que dice, pero entonces es un man que tiene un carrito que le llama el pipí.
0: El pipí,
5: entonces
3: lo. No dejemos hasta ahí, don Esteban. Don Xavi.
5: Lo manda a guardar por allá en el parque.
0: Hay otra que se llama El Trompilizo.
3: Esa es buena, la Trompiliza.
0: Esa es buena.
3: La Trompiliza. La Trompiliza, sí, claro.
0: Esa es buena.
3: La Trompiliza se pasó la cera, se llama esa. Es muy buena, es de una señora. Es una señora que trapea y se cae por el piso también y se pega la trompita.
0: Claro, la Trompiliza.
3: Claro, se llama así.
4: 9 de la mañana, 7 minutos, ya no den más ideas. Muchachos, felicitaciones.

0: canción en YouTube, que a usted no le cuesta nada, sígalo en YouTube. Y si quiere, póngala reproduciendo ahí, déjala que se reproduzca sola, que se repita. Que eso le va sumando reproducciones a ellos y les ayuda. Y a usted no le costó un peso. Y con eso apoyamos a los artistas. 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Redes sociales, compañeros.
1: Mi gente linda de Olímpica Estéreo, aparezco como Esteban Tafur en YouTube, Spotify, donde me quieran encontrar, aparecemos como Esteban Tafur. Mi manager Rubio Bonilla en Instagram, para que también la sigan, a la mejor manager del mundo, mi mamá.
2: Sí, no más juicioso que hay.
3: Bueno, yo aparezco como Xavi Hernández Oficial, con S, con B larga, Xavi Hernández, en TikTok, en Instagram, en Facebook. Y bueno, en las plataformas ya también me pueden encontrar como Xavi Hernández, pueden poner ahí el boleto, Decídete y Dile. Tenemos un álbum recién salido del horno, con una canción que estamos promocionando también, Camilo, que paso ahí, me tomo el espacio para decirles
0: bienvenido,
3: que vayan y busquen esta canción, se llama Decídete y Dile, es una canción muy bonita que habla, o sea, un consejito para todas esas personas de pronto que mendigan amor, que están viviendo un amor dañino, un amor que no les suma. Es un consejito y yo sé que les va a gustar mucho. El video se realizó en Medellín con la famosa Sara Uribe, que me dio la oportunidad ahí de ser la actriz principal. Y nada, muy contento por todo. Ya ayer completamos 1,000,000 de vistas.
0: ¡Qué bien!
3: En YouTube va funcionando, está subiendo y la gente me etiqueta. Ya casi 5,000 videos en TikTok también.
2: ¿Cómo se llama la canción?
3: Se llama Decídete y Dile.
2: Decídete y Dile. Yo tengo una que es No le diga a la moza que ya usted le dice señora.
0: Sí, bueno, ahí está, nos quedamos con esta canción de Xavi Hernández. Ya lo saben, sigan en redes sociales. Aquí está Decídete y Dile, es parte de su álbum. Y como lo apoyemos, el talento del departamento del Huila, nuestros muchachos, nuestro ahijado Esteban, y obviamente de la mano de Xavi, que también hace parte de esta casa. Felicitaciones, compañeros.
3: Bueno, Camilo, muchas gracias. Y de verdad, gracias por el espacio siempre aquí Olímpica. Qué energía, de verdad. Otra vez motivadísimo salgo de aquí. Y nada, pues saludar a toda la gente. Muchas gracias a toda la gente que nos escucha. Gracias por el apoyo. Y bueno, por aquí hay mucho de Xavi Hernández. Y bueno, Esteban Tafur ahora.
1: Familia, la verdad, muchas gracias, me siento en casa. Me siento, como dije ahorita, como un niño en dulcería. Contento de estar acá, de que me abran las puertas, de que me reciban con ese amor, Charlie, Don Camilo. La verdad, muchas gracias a todos los oyentes que nos están escuchando ahorita desde el carro, desde la finquita, desde donde nos está escuchando. Le mando un saludo bien especial y que mi Dios me los bendiga.
2: Aquí está la canción, se llama Cuéntale a su marido que tenemos.
4: No, se llama Decídete y Dile.
2: Es lo mismo.
4: Xavi Hernández.

0: aquí está, 9:18 minutos, el más, el único, el rey del humor. Eres el mono Cuco.
1: Erda, Charlie.
0: Dele.
1: Papi, ¿tú sabes quién es el Happy Lora, Mike Tyson? Mark Webber. Me suena. Ah, papi, lo suena, no vuelven esta, papá.
0: Sobre todo Mike Tyson. ¡Vallenato bonito! Canta el binomio. Todo se acaba, todo se olvida.

0: 9:23 de la mañana. Si quiere el link para averiguar el RUI y a ver en qué grupo está usted, A, B, C o D, pídamelo a través de WhatsApp, yo se lo voy a enviar. Eso sí, tenga mucha paciencia porque me han llegado cantidad de solicitudes. Entonces me dice, hey Charlie, envíame el link y yo de una vez se lo voy a enviar. 9:23, aquí está el mejor, el único, el mono cuco. Hágale, doctor.
1: Imagínate que cogen a...
0: ¿A quién?
1: Al niño, ¿no? Le dice el profesor y que bueno, ven acá, Juan Camilo Lazo.
0: Juan Camilo, ya.
1: ¿Para qué? Tu papá manda en la casa.
0: Sí.
1: Sí, va, sí, profe. Me manda en la casa. El problema es que nadie le para bola.
0: 9:24, ya vienen los deportes. Temprano es más bacano.

0: 8:28, buenos días, temprano, es más bacano. A esta hora de la mañana les saludamos a la gente que está en internet, un cariño inmenso para ustedes. La gente de Natagaima en el departamento del Tolima, a los amigos de Saldaña, a toda la gente que nos escucha en Ataco, Chaparral. Buenos días a mis amigos del Guamo, hola, buenos días en el departamento del Tolima, amplia sintonía de temprano, es más bacano. A las 9:29 minutos hacemos contacto con nuestro compañero Javier Fernández. Él es el cantante del gol y nos tiene la información deportiva a esta hora en exclusiva para Olímpica. Temprano es más bacano. Javi, adelante.
1: 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Javier
2: estamos, señoras y señores, qué placer volverles a acompañar en Olímpica Estéreo, para que nos sigan en las redes sociales de Olímpica Estéreo y de El Cantante del Gol. Por favor, noticias importantes de los centroamericanos y del Caribe que se están realizando en República Dominicana. Qué buenas noticias, y noticias buenas porque seguimos siendo segundos en la tabla general detrás de México, que nos lleva una ventaja bastante importante. Ustedes saben que México, pues, es un país de una cantidad mucho más amplia de ciudadanos. Pero además tenemos buenas noticias de Ángel Barajas. Ángel Barajas fue el campeón, se llevó la medalla de oro. Tiene 19 años, recuerden, el cucuteño, que además es medalla de plata en los Juegos Olímpicos. 19 años. Y en el todoterreno consiguió 81.100 puntos, siendo el número uno. Eso quiere decir que la tabla de medallería tiene a México con 123 medallas de oro, en total 279 medallas. Colombia es segunda en la tabla con 61 medallas de oro, 179 medallas en total. Otra noticia que tiene que ver con el fútbol es la de Hamilton Campas. Ustedes saben que Hamilton Campas actúa en Rosario Central de Argentina, y lo que se dice en Argentina por parte de algunos medios, porque Hamilton Campas no fue al entrenamiento de Rosario, y dicen que está forzando la salida de su equipo porque hay un interés muy claro de la América de México. Varias razones. Por supuesto, se paga mucho mejor en México que en Argentina, y es fácil también salir del fútbol mexicano para el fútbol europeo. Esa es una muy buena plataforma. Sin embargo, Jorge Almirón es jugador de selección argentina, que es el técnico del equipo de Rosario Central, ha dicho: no lo sé nada, serán temas de los dirigentes. Por ahora yo cuento y espero que no se vaya Hamilton Campas, porque ha hecho una jornada o un torneo bastante interesante. Esta noticia tiene que ver con los partidos que se van a jugar hoy. Dos de Liga, uno de Copa, interesantes. Inter de Bogotá se mide a Jaguares a las 6:15 por la Liga Betplay Di Mayor, así se llama la Liga Betplay. Caldas se mide al América a las 8:15 en un muy buen partido. En Manizales, el Caldas recibe al América de Cali. Y por Copa Santa Fe, Santafecito Lindo, como le llaman sus hinchas, se mide al Unión Magdalena hoy en el estadio Nemesio Camacho, el Campín. Así que el plato está servido, señoras y señores. Ah, y otra noticia. Es muy posible, el porcentaje es muy alto, que la Copa América, dentro de 2 años, se realice en Estados Unidos. Se van a juntar en Estados Unidos la Copa América de fútbol y los Juegos Olímpicos. Usted se imagina, lo tienen todo en Estados Unidos. Bien, tienen los escenarios y tienen la infraestructura para hacerlo. Abrazo para todos, que el Señor le bendiga.
0: Muchas gracias.
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0: Muchas gracias al cantante del gol en Olímpica, se metió.
3: Gracias. ¿Sabe quién también tiene Estados Unidos?
0: Sí.
3: ¿Público de todo el mundo?
0: Sí, es verdad, Cami.
3: Si alguien de pronto está la selección de Nepal. Hay gente de Nepal en Estados Unidos.
4: Sí, nepalanos.
0: Nepalunos.
4: Nepalienses.
0: No, diga nepalunos.
4: Nepalunos.
0: Eso.
4: Chaparraluno como Nepal.
0: Nepalíes. Óigame.
4: Nepalacenses.
0: Se va a llevar a cabo la Vuelta a Colombia edición 76 en Colombia.
3: Ay, sí, señor.
0: Y llegará aquí al departamento del Huila. En rueda de prensa, el gobernador del departamento, Rodrigo Villalba, y alcaldes de diferentes municipios como Neiva, Garzón, San Agustín, señalaron que el departamento está listo para recibir la edición 76 de la Vuelta a Colombia. Esta competencia no llegaba al departamento del Huila, Camilo, hace 20 años. Y esta vez llegará a tierras opitas. Tuve la fortuna de ser gobernador hace 20 años, dijo el actual gobernador Rodrigo Villalba. Dijo, y por aquí pasó la Vuelta a Colombia. Hoy esta competencia por gestión que hicimos vuelve a pasar por territorio huilense. Nos convertimos en patrocinadores, hablamos con la federación y logramos que 4 etapas se desarrollen acá, en el departamento del Huila, cubriendo casi todo el departamento. ¿Qué se busca con esto? Dijo el gobernador, que haya promoción del Huila, que el país mire las bellezas que tenemos. El Huila es potencia agrícola, es el nuevo eje cafetero del país. Somos y podemos decir que es el departamento donde tenemos nevado, desierto, donde hay clima cálido y templado. Pues es la joya de la corona del sur, San Agustín. Camí, ¿todo está listo?
3: Todo está listo y también hay bloqueos, ¿no? Hay cierres viales, perdón.
0: Corrijo. ¡Dímelo!
3: Tendremos cierres viales. Quiero invitarlo a nuestro Instagram, @olimpicaneiva. Si no nos sigue, síganos en nuestro Facebook. Yo escucho Olímpica Neiva, que allí también tendremos está toda la información. ¿Cuáles son los cierres viales que tendrán? Oído, el 8 de agosto, que es el sábado.
0: Sí.
3: Se va a cerrar, la etapa es de 187 kilómetros. Neiva, Campo Alegre, Obo, Gigante, Garzón, Altamira, Timaná y Pitalito.
0: O sea, van hasta Pitalito en la primera etapa, Neiva, Pitalito.
3: Sí. El 8 de agosto.
0: El 8 de agosto.
3: 9 de agosto, que es domingo. Las vías que tendrán restricción entre las 6 de la mañana y la 1:30 de la tarde, las vías restringidas serán San Agustín, Pitalito, Timaná, Altamira, Garzón, Gigante, Garzón, Gigante, Garzón.
0: Sí.
3: Hacen ese doble recorrido.
0: Sí, van y vuelven.
3: Van y vuelven. Y el 10 de agosto, que es el lunes, será la etapa 3. 160.5 kilómetros. Garzón, Gigante, Obo, Campo Alegre, El Juncal, Guacirco, Neiva. Las vías tendrán restricción de movilidad entre las 6 de la mañana y la 1:30 de la tarde. Carreteras departamentales.
0: Sería entonces la ruta 45, Camilo, que es la ruta al sur, que es la que va a transportar a los ciclistas.
3: Sí, señor.
0: En la Vuelta a Colombia.
4: Sí, la más o menos buena que tenemos.
0: Sí.
4: Vamos a ver. No decimos mentiras.
0: Y sí. Se invita a todos los actores viales a prever desplazamientos, a planificar rutas con anticipación y atender las indicaciones de las autoridades de tránsito. Esto con el fin de garantizar una movilidad segura durante el desarrollo de la Vuelta a Colombia en bicicleta número 76. Y aquí llega el único, el más, el irreemplazable, el ciclista del humor. ¿Usted se acuerda de ese jingle? Vuelta a Colombia.
4: Colmena.
3: Colmena.
0: El gran evento.
4: Se puede decir Colmena porque ya no existe.
0: Sube. La línea. Sube. A letras. Me acuerdo mucho de ese.
4: Claro, que era duro la Vuelta a Colombia.
0: Sí. Aquí está, Bono Cuco, el ciclista del humor.
4: Si este man, el jefe, el presidente de la FIFA, hiciera la Vuelta a Colombia.
0: Sí.
4: ¿Cómo es que llama?
0: Giannini Infantino.
4: Si Infantino hiciera la Vuelta a Colombia, como él le saca la plata a todos los deportes,
0: sí.
4: Cogería todas esas compras que la gente hace por Temu y se las da a los ciclistas para que las reparten. Para ganarse una plata ahí en domicilio.
0: Los repartos.
4: Para que cada ciclista haga reparto por toda Colombia.
0: 9:37, temprano es más bacano.

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10 de la mañana, 15 minutos, 10:15 de la mañana. 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

quién sabe, el cacique de la junta. Gracias a Dios que tenga los ojos tuyos, que tenga la boca tuya, que tenga unos hijitos que se parezcan a ti, amor. 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

0: Se llama El Tropezón, está la versión de Joaquín Guillén. Ah, me encanta cómo suena porque tiene su cumbiecita, su versión en vivo. Suena chévere, Joaquín Guillén en Olímpica Estéreo. ¡Ay! El tropezón que me di. ¿Cómo? ¿Con qué le gustaría tropezarse hoy? Con el que debe plata, díganme. Que me debe plata, hombre. ¿Cómo?
1: Cuando me fui sobre ti.
0: ¿Cómo dice?
1: De un tropezón.
0: Me fui sobre ti, mi amor.
1: En disculpas tropecí.
0: Me gustaría tropezarme con alguien que esté regalando plata.

0: parte de cumbia me gusta. ¿Qué pasó?
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0: Qué bueno que aceptaste un beso.
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0: 10 de la mañana, 33 minutos. Hoy es miércoles. Un miércoles sabroso ya. El viernes es festivo, ¿no? O sea que mañana. Mañana es como las agüitas frescas del Chavo del 8. Mañana es jueves, pero sabe a viernes. O sea, flor de Jamaica, pero sabe a tamarindo. Mañana es jueves, pero sabe a viernes. Y el viernes será viernes, pero sabe a domingo. Y el sábado será sábado. Sí, el sábado sí no cambia ya. Y el domingo, o sea, básicamente tendremos dos domingos. El viernes es festivo. 7 de agosto. Y prepárate para la programación especial de Olímpica Estéreo, porque estaremos más colombianísimos que nunca. 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Además que ya me están respirando en la nuca los ben, ya. Lo tenemos atragantado. No podemos decir todavía, nos está prohibido por parte de la empresa. Óyelo, ahí. Bueno, que les quede muy rico el almuerzo. Les voy a dar un consejo de cocina. Me llaman el chef Camilo Chadí. Y mi consejito de cocina es el siguiente. Pruebe lo que cocina. Hay señoras que no prueban. Dice, no, ya cálculo, no, señora, pruebe. Porque... ¿Sí o no? Ya hay señoras que son tan duchas en la cocina que no prueban lo que cocinan. ¿Quiénes son? Levante la mano. Las que ya ni prueban por ahí la comida. Aquí llega Omar Geles. A canción que le gusta a mi prima hermana. Marcelo Sano. Le gusta esta canción, Ojo en Blanco.
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4: En Colombia, 10:41, 10:41. 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

0: Estoy 100% seguro que si cantó esta canción le va a quedar más rico el almuerzo, yo le va a quedar más sabrosito. Y además si tiró un pasito ahí en la cocina, qué bien. Me agradan las mujeres que cuando cocinan se tiran un pasito de baile, sabroso. Ay, ay, ay, ay, ay, ¿cómo? ¡Qué lindura! ¡Qué bonita! La que se bailó el más rico beso también. ¡Uy! Allá está doña Adriana bailando, me imagino yo. Mi bebé, yo no puedo cantar esa canción porque como digo, quítame ese hombre. No, yo no. De pronto Charlie, yo no. Eso no. ¿Cómo? ¡Ay! ¡Uy! 11 de la mañana con 18. Espero que el trabajo le esté yendo bien. A esta hora Neiva está con unos deliciosos 29 grados, sensación térmica de 30. Pero anoche llovió en el sur, cayó una lloviznirris. ¿Dónde va lloviendo? En minutos, sección de cumpleaños, recuerden enviarme su mensaje y escribe por favor la palabra cumpleaños. Si es nota de voz, escribe cumpleaños. Vale. ¿Qué ha pasado?
1: Ay, Camilo, con todo respeto, saque la ropa que no va a llover.
0: No, sí va a llover. Entra en la ropa. 11 de la mañana, 19 minutos. También quiero contarle algo muy chévere y es que llega el vallenato sabroso. Esto como suena lindo. Aquí está la combinación vallenata. Dime que me quieres, por favor.

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0: llegado el momento de saludar a todos los olímpicos cumpleañeros que hoy están celebrando su día. Un abrazo para ellos, que la pasen muy rico, que les den su almuerzo debido, su cariño, les partan su tortica en la tarde si es posible. Si no, pueden reunirse a tomarse un cafecito o una llamada con todo el amor y todo el cariño. 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Hoy Jesús Esteban Prada Padilla está cumpliendo años el día de hoy. De parte de la abuela, hermano y la mamita le mandan todo el amor del mundo para Jesús Esteban Prada Padilla. Está cumpliendo Karen Trujillo de parte de la suegra. Ah, de la ex-suegra, dice. Karen Trujillo, la ex-suegra. Ah, cómo la debe querer, qué bonito. Envíe su nota de voz con la palabra cumpleaños, por favor.
1: Muy buenos días, Camilo Chalí. Soy Luis Emicho Lozaria para felicitar a la señora Nelly Cachaya, que está cumpliendo un año más de vida. Y ayer estuvo cumpliendo año la mamá, la señora Gabriela Hermida.
0: Ah, se la abrazo para ella, doña Nelly. Doña Gabriela, felicidades en su cumpleaños.
2: Milito, para desearle un feliz cumpleaños a Diana Marcela Cuellar Tovar en Campo Alegre y a Daisy Juliet Sánchez en Neiva. Muchas gracias, que Dios las bendiga, que tengan un excelente día.
0: 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Hola, hola, cumpleaños. Diana Marcela Plaza San Mario, felicidades en tu día. Que la pasen muy rico en el barrio Tercer Milenio, se encuentra ella. Felicidades en tu cumpleaños.
3: Cumpleaños, para que me feliciten a Chari Juliet Gutiérrez, que está cumpliendo 15 años, mi niña, en Tejares del Sur. De hace rato le estoy pidiendo su papá que me la salude.
0: Ya la saludamos, reina. Salúdala con todo el cariño a tu bebé, 15 años. Ay, Dios mío, cómo se crecen los hijos. ¿Quién está de celebración el día de hoy? Marlene Cachaya está de celebración hoy. Felicidades para ella en Villa Nazaret. De la gente que la quiere mucho. Maritza Soto en el barrio La Florida. Felicidades en tu cumpleaños también. Que Dios te guarde. Nicole, 15 añitos. Se está cumpliendo Nicolcita hoy. Que Dios la bendiga. Marcela Gutiérrez Bríñez. Felicidades en tu cumpleaños. Que Dios la bendiga. Que la quieren mucho. Carmenza Vázquez. Felicidades, Carmencita. Hoy en tu cumpleaños. 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Hola, hola, hola.
4: Olímpica, buenos días. Reportando sintonía desde aquí, desde la Ulloa. Un saludito muy cordial para Luz Marley Vargas, que se encuentra cumpliendo sus 15 primaveras hoy. Saludito muy cordial. Muchas felicitaciones.
0: Amén. Marlene Maníos, de parte de su hijo Alejandro, le envía todo el cariño. Hoy en su cumpleaños, felicidades, Marle.
5: Muy buenos días.
0: Hola, buenos días.
5: Olímpica, para saludar a mi hermano Uriel Mata en Dolores, Tolima.
0: Urielito,
5: cumpleaños.
0: Felicidades para Uriel, que Dios lo bendiga.
6: Hola, muy buenos días. Un saludo muy especial de cumpleaños para Santiago Andrés Otálora en la empresa de Colanta.
0: Dayana Astudillo está de celebración hoy. Feliz cumpleaños, le envían con todo el cariño. Dayanita, feliz cumpleaños. Vanessa Yate Niño, de parte de los abuelitos, la hermanita y la mamá, que la aman con todo el corazón, está en el barrio Limonar. A todos los cumpleaños, un abrazo de parte de la familia más grande de Colombia, la familia olímpica.

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4: 11 de la mañana, 44 minutos.
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4: En Olímpica a las 12:42.

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4: En Olímpica, la 1:42 minutos.
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0: Orquesta Bronco. No he amanecido así como en el mismo cielo. Más bien un poquito como México, jeteadito el fin de semana anterior. 2 de la tarde, 4 minutos en Olímpica. Buenas tardes. 2, 4 minutos, gracias a la bendición de Papito Dios, ya estamos con ustedes en esta bonita tarde. Tarde de 5 de agosto. Es miércoles para los que se están preguntando qué fecha es hoy, qué día es hoy. Ya es miércoles, sí señores, y es 5 del mes de agosto y no he visto la primera cometa por ahí elevada. Las he visto ya por ahí en el semáforo, pero que elevada, que no sé qué. No. Menos celulares, más cometas, por favor. Menos videojuegos y más cometas, por favor. Voy pa' esa. ¿Cuál es la cometa preferida? ¿Cuál era la que a usted le gustaba más? ¿O cómo es mejor elevar cometa? ¿Cometa con cuerda de nylon? ¿O cometa con fibrita? Esta fibra normal. Uy, yo hacía también cometas y las elevaba con ese hilo de colgar tomate. ¡Ay! Eso sí que elevaba chévere. La vuelta era que no se podía temblar mucho porque ¡tum! Se reventaba y ¡adiós, cometa! Que enojaba era el abuelo porque yo le cogía la chipa de nylon al abuelo. ¿Se acuerda esa de colgar tomate? No, y eso es bien delgadito. Y se revienta facilito. Tarde, 6 minutos, dirección programación de Camilo Chadiz. Saludo para Jefferson Calderón, la gente del 7 de agosto. Hay buenas noticias, muy pero muy buenas noticias. Milton César Mesa y Neikler Vega Hernández ya están en libertad. Dieron ahí, agradecemos de corazón a Dios, a nuestras familias, a todo el pueblo colombiano por cada oración. Les tengo el video además. Ya en instante lo estaremos compartiendo en las redes sociales de Olímpica, donde habla de la liberación el hombre. Escuchemos un poquitico a ver por aquí si nos da. De una vez.
1: Hola, ¿qué tal? Les habla Milton César Mesa, director de los Bacanes del Sur. Primero que todo, quiero darle gracias a Dios. Quiero agradecerle a toda mi familia, a todo el pueblo colombiano, a todos mis amigos, colegas de la música, por tenernos en sus oraciones. De verdad que mil gracias. El domingo de agosto salíamos de...
0: Bueno, y ahí ya describe la situación, todo lo que pasó. Al instante estará el video ahí en las redes sociales de Olímpica. Ya son las 2:07 en Olímpica, se metió.
2: Wilson Jaime, John Vargas y Alex Bula, de la Tula.

0: 17 minutos en Olímpica, Dios 17. ¿Quién sí? No, yo. Los 17 minutos, quiero saber dónde están mis amigos senderos. Voy a hacer una convocatoria. ¿Dónde están los senderos? ¿Cuál es su tendero de confianza? ¿Cómo se llama el tendero de su barrio, de su cuadra? Vamos a saludarlos ya mismo. ¿Saben dónde? En el 321-612-103. Salúdenlo, salúdenlo de una vez. A todos mis amigos tenderos, el abrazo, todo el cariño de parte de Olímpica Estéreo se metió. ¿Cuál es su tendero de confianza? ¿Cómo se llama? Don Juancho, el tendero de la cuadra. ¡Oh, Don Juancho! Don Juancho, que sí tiene abierto ahorita a las 2 de la tarde. Generalmente a esta hora están en el motocito. Hágale, saluda a su tendero de confianza, el que sí fía, el que no tiene el letrerito de que dice, ay, mañana fío, hoy no, mañana sí. Y uno va al otro día y claro, aplica el mismo letrero. Numeral, ¿cuál es su tendero favorito? Uy, tengo una tendera por ahí. ¡Ay, mi Bessi! Vamos a comprar las arepitas a las 4:30 de la mañana y ya tiene ahí. No sé si son de hoy, pero sí tiene. Prohibido salir a tender en pijama, me hace el favor. Esas que son cortititas, pequeñitas, parecen pantalonetitas. No, señora. De resto todo melo caramelo. Hola Olímpica, buenos días, ¿qué estás haciendo?
1: Hola, buenas tardes. Aquí el tendero de confianza de nosotros es el Mocho, que nos vía la cerveza de mala gana.
0: Pero como la va. A mí, pero si usted sabe que el hombre es así, ¿por qué no le colabora? Coja usted el destapador, hola Olímpica.
2: JJ, buenas tardes. Aquí en Carrería Soto es el Mocho. Aquí en Carrería Soto, el hijo de madre primero lo regaña y después le pasa las cervezas.
0: Primero regaño eterno, hola Olímpica.
3: El tendero favorito mío habla Rodrigo Escobar.
0: Yo, Rodrigo.
3: En el barrio Estadio Hermaneta, en la octava con primera. La rana, le dicen la rana. Buena gente. La rana René. Ay, ay, ay.
0: La rana, ay, ay, ay. No quiero preguntar por qué. 2 de la tarde, 20 minutos. Vayan allá donde el tendero de confianza, dígale que les dé una. Dale, que yo en estos días las mando a pagar de una vez. Son 20 minutos en Olímpica, se metió.

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0: 45 minutos y seguimos saludando a los olimpiteteros, mis amigos senderos. Hola, Olímpica, buenas tardes.
1: Sauri, buenas tardes. El tendero de confianza mío se llama Pío Collazo. El granero, el Samario.
0: Pío, un abrazo de parte de Olímpica Estéreo. Y así ve sus clientes, la gente va saludándolo. 321-612-103, aprovecha y saluda a su tendero de confianza, a menos que esté por ahí con el motocito encima. Porque está ahora 2:35 minutos. 2:35, WhatsApp, 321-612-103. Algunos por ahí me están pidiendo el link del Rui. Es fácil, usted va a ingresar directamente a nuestro canal de WhatsApp y allí va a encontrar toda la información. Allí está fijo el link para que usted ingrese a cualquier hora del día, de la noche, cuando quiera. Y allí también está la explicación de qué significa cada uno de los puntos en el canal oficial de Olímpica. ¿Listo? 2:36 minutos en Olímpica, se metió.

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4: Ya son las 2:48 minutos en Olímpica.
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Ya son las 3 de la tarde, 6 minutos en Olímpica. Cumbia, cumbia, cumbia. ¿Cómo me gusta eso cuando suena así? A mí que ya, yo ya estoy en conteo regresivo. Estoy a pocos días. Estoy haciendo el conteo regresivo. Ya estoy a 26 días de decirles desde... Siento. Mejor dicho, me dieron ganas de dejarla toda completica. Aquí va toda completica, dímelo, Hernán.

0: Hernández. Malas, malas, sobre todo esas que calzan como 35, que calzan como 40. No, mejor dicho. Oh, porque si ella calza 40, ya invita para la pola. Ya pone ahí palpetazo. Pero si calza 35, pues esa es donde la enojona. 7,5 en el americano. No, papi, téngale cuidado. Esas son malas, malas. Quiero acordar a una amiga que le llamábamos la cumbia. No tenía cuerpo ni tenía corazón. Sobre todo corazón, no tenía. Hola, Olímpica, buenas tardes. ¿Qué estás haciendo?
1: ¿Usted me puede regalar el link para lo del Rudy, por favor?
0: Claro, mi corazón. Es el link del canal oficial de Olímpica. 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
0: Eso va de una.
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0: Me están pidiendo por aquí, el link del Ruiz es el mismo del canal oficial de Olímpica. 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

Ya son las 3 de la tarde, 35 minutos en Olímpica, 3:35. Oiga esto. Por eso se va activando uno en la tarde del miércoles, ya previo a lo que será Cuernavanazo, que será mañana. Hey, saludo para Juliancho, dice un abrazo reportándome desde Aite. Fue el agregado.

0: el rito que hay. ¿Qué hay de nuevo? Hola, Olímpica.
1: Hola, JJ, por favor, me regalas el link. El link. La, gracias.
0: Mi corazón, si estuviéramos enojados, ahí va. Y de una vez se me vas a registrar por el ventarrón millonario. Es el link de nuestro canal oficial. Es que dentro del canal oficial ustedes van a encontrar absolutamente todo. Todo está ahí organizadito y en un solo lugar. Bueno, para que lo tengan ahí a disposición en cualquier momento. Solo para Margarita. Saludo para Andreita, hola, buenas tardes, ¿cómo estás? Saludo para Tatiana. Ay, tengo una amiga que está de cumpleaños, Tatis, un abrazo, que Dios te bendiga. Cumplas muchos años más de vida. Me dijo un pajarito, ¿no? Me dijo un pajarito. 3 de la tarde, 36 minutos en Olímpica, se metió.

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4: Ya son las 3 de la tarde, 42 en Olímpica.
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1: ¡Se metió! Cuando son las 4 de la tarde en punto, llega el momento del duelo de titanes. El duelo donde se enfrentan dos grandes de la música y ustedes podrán elegir, escoger su artista preferido en esta tarde. Vamos habilitando el 321-612-103, es nuestro WhatsApp. Ya activo, sí señores, activo, listo, listo. Es momento de presentarles los que se enfrentan en esta tarde. Y quiero que ustedes hoy, como personas adultas, empiecen a votar por su artista preferido. Por un lado, se encuentra un hombre nacido en Chaparral, muy querido en Neiva, quien inició su andar por la música de manera profesional por allá en el 93, entonando sus primeras canciones en su tierra natal. Estamos hablando de un señor conocido musicalmente como...

Por el otro lado de nuestro duelo de titanes se encuentra uno de los íconos representativos de la música popular, también con más de 30 años de trayectoria en la música. Alguien que además también es Chaparral 1. Un hombre nacido un 22 de noviembre en Chaparral, en el departamento del Tolima. Les estoy hablando de Darío.

0: amigos, estamos entonces en el WhatsApp 3216263. Vote usted por su artista preferido en esta tarde de Duelo de Titanes. Y Juan Carlos en la banda. Don Darío, Juan Carlos en la banda. ¿Cómo pueden votar? Me envían mensaje de voz cortito. Solo el mensaje de voz diciendo su voto, ¿listo? Y ya. Mensaje de voz con su voto y listo, no más. Hola, Olímpica, ¿qué estás haciendo?
1: Hola, JJ, buenas tardes. Como siempre presente, entonces por Juan Carlos Farabanda y la canción que me gustaría escuchar, ¿Crees en mí? Gracias.
0: Bueno, mensaje de voz y el voto, nada más. Listo, hola, Olímpica.
2: JJ.
0: ¿Cómo vamos?
2: Por Juan Carlos de la banda.
0: Eso.
3: Olímpico Estéreo. Voto por Juan Carlos Farabanda.
0: Listo.
4: Oye, mi amor. Quiero que hablemos y dejemos bien en claro.
0: Eso.
5: Mi voto por Juan Carlos Arabanda.
0: Listo, papá.
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0: Se fue con toda. Arrancamos entonces con Don Juan Carlos Arabanda. Así empezamos este duelo de titanes.

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2: Envíeme ya mismo su voto en el 321-612-103. Mensaje de voz, cuénteme, ¿cuál es su artista preferido en este duelo de titanes? Son las 4:12 minutos.
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3: Ya mismo los escucho en el 321-612-103. ¿Por quién votarán en esta tarde? ¿Por Juan Carlos Arabanda o por don Darío Darío?
4: Hola, Charlie, buenas tardes. Mi voto es para Juan Carlos Arabanda. Gracias.
3: Listo. Bueno, mi corazón, un abrazo, mi vida hermosa. Te quiero decir algo. Charlie no llega sino hasta las 5 de la tarde. Besito, mi corazón precioso. Hola, Olímpica, buenas tardes.
5: Buenas tardes, yo Culma. Mire cómo está flaquito Arabanda, mi voto es por Arabanda.
3: La foto que me envía Diego Culma. Muy bien, hola, Olímpica.
6: Hola, Olímpica, buenas tardes. Mi voto es por Sarabanda, papacito rico.
3: Uy, cuidado con eso.
7: Botica, buenas tardes.
3: ¿Cómo estás?
7: Juan Carlos Sarabanda.
3: Bueno, hola, buenas tardes.
8: JJ, buenas tardes.
3: ¿Cómo vamos?
8: Mi voto es por Juan Carlos Sarabanda, gracias.
3: Un abrazo para ti.
8: Hola, buenas Olímpica. Tardes. Mi voto es por Juan Carlos Sarabanda.
3: Listo, feliz tarde, Olímpica.
5: Hey, Olímpica, Olímpica Estéreo por Juan Carlos Sarabanda.
3: Ok, buenas tardes.
6: Buenas tardes, vamos con Juan Carlos Sarabanda, chao.
3: Listo, chao.
7: Mi voto por Darío Darío.
3: Darío Darío. Muy bien, hola, Olímpica, buenas tardes, buenas tardes, buenas tardes, buenas tardes.
9: Charlie, yo voto por Juan Carlos Arabanda.
3: Me va a tocar que no va a leer los votos donde me confunde con Charlie. No, mentira, mentira, yo no soy como mi amigo Charlie, que es todo rabón, que no sé qué. No. Vote por el que usted quiera en esa tarde, por don Darío Darío o por Juan Carlos Arabanda. De momento va ganando este duelo de titanes Juan Carlos Arabanda. Hola, Olímpica. ¿Por quién? No, mi corazón, qué pesar ese voto, no se entendió bien. 4:17 minutos en el duelo de titanes.

0: 22 minutos. Chaparral de los grandes. Y allí son esos dos artistas que se enfrentan hoy en el duelo de titanes. Por un lado, este señor Juan Carlos Arabanda. Por el otro lado, Don Darío. Darío. Artistas muy queridos por el pueblo colombiano, por el pueblo pilla. Ustedes pueden votar por su artista preferido enviándome su mensaje de voz contándome Arabanda o por Darío o Arabanda. Sí, facilito, mensaje de voz cortito en el 321-612-100.
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0: ¡Se metió! Aquí está la votación, Ola Olímpica.
2: JJ, mi voto es por Juan Carlos Arabanda.
0: Listo, Ola Olímpica.
3: JJ,
0: ¿cómo estamos?
3: Mi voto es por Juan Carlos Arabanda.
0: Listo.
2: Olímpica Estéreo, buenas tardes con María Yara. Mi voto va por Juan Carlos Arabanda. Muchas gracias,
0: JJ. Todo el cariño, un abrazo para ti. Buenas tardes.
4: Buenas tardes, amigos de Olímpica.
0: ¿Cómo vamos?
4: Un día el oyente acá en la Herrera, Tolima.
0: Eso.
4: Mi voto es por mi paisano Darío.
0: Listo, papá. Dejando
4: un paisano.
0: Sí,
4: Juan Carlos Arabanda, pero todo el mundo le tira a Juan Carlos. Yo me voy por Darío, acá de Herrera, Río Blanco.
0: Listo.
5: Muy buena tarde, Olímpica Estéreo. Y otro por Juan Carlos Arabanda con la canción Carta Jugada. Olímpica se metió.
0: Se metió.
5: JJ por la segunda, aquí. Listo. En la cabaña.
0: Darío.
6: Amigo Olímpica, con Arabanda.
0: Aquí. Listo. Un abrazo.
5: Buenas tardes. Mi voto es para Juan Carlos
0: Arabanda.
7: Olímpica Estéreo, muy buenas tardes.
0: Saludos
7: desde Oporapa. Mi voto es por Juan Carlos Arabanda y regáleme la canción Que el Tiempo Lo Decida.
0: Bueno, feliz tarde.
8: Olímpica Estéreo, buenas tardes. Mi nombre es Wilson Arleining y mi voto va por Juan Carlos Arabanda.
0: Feliz tarde, Olímpica.
9: Sí, buenas tardes por Juan Carlos Arabanda.
0: Ok, buenas tardes.
2: Mi JJ, buenas tardes por Arabanda.
0: Un abrazo, mi Miriam.
10: Olímpica, por mi voto de Darío, se metió Olímpica.
0: Olímpica,
11: sí. JJ, buenas tardes, mi voto por Juan Carlos Arabanda.
0: Solo Olímpica.
2: Olímpica, buenas tardes, mi voto es por Juan Carlos Arabanda.
0: Gracias, un abrazo.
12: JJ, buenas tardes, señor. Por Juan Carlos Arabanda.
0: Eso, feliz tarde con Olímpica Estéreo 100.3. Ese es el duelo de titanes.
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0: Este señor se llama Darío Darío. Uno de los dos que se enfrentan en esta tarde. Darío Darío, al otro lado Juan Carlos a la banda. Darío Darío, que hace algunos años le decían el muñeco de vitrina, ya sabrán por qué, por una de sus canciones más famosas, pero que en la actualidad le llaman el licotero. Y por el otro lado, el Rino Olímpica, está don Juan Carlos en la banda. La voz de oro de Colombia, así le llaman. La voz de oro de Colombia, le dicen de cariño. Son las 4:37 en Olímpica.
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0: ¡Se metió! Aquí están los oyentes. Olímpica, buenas tardes.
2: JJ, full sintonía desde el barrio Timanco.
0: Gracias.
2: Juan Carlos Arabanda.
0: Listo, feliz tarde.
3: Buenas tardes, amigos de Olímpica Estéreo. Mi voto es por Darío Darío por la canción La Envidia. Uy, de Río Blanco, Tolima, bueno. Una fiel oyente.
0: Un abrazo.
4: Hola, JJ, buenas tardes.
0: ¿Cómo estás?
4: Mi voto es por Juan Carlos Arabanda.
0: Listo, feliz tarde.
5: Hola, Olímpica, buenas tardes.
0: ¿Cómo estamos?
5: JJ.
0: Señor.
5: Mi voto es por La Voz Cristal, Juan Carlos Arabanda.
0: La voz
5: Olímpica,
0: de...
5: se metió.
0: Muchas bendiciones, feliz tarde.
6: Olímpica, Olímpica, buenas tardes. Mi voto es por Juan Carlos Arabanda y regáleme Historia Macabra.
0: Bueno, feliz tarde.
7: Muy buenas tardes, JJ, aquí es Rivera John Tobar. Por Darío Darío, aquí es Rivera John Tobar, Darío Darío.
0: Eso.
8: Buenas tardes, amigos de Olímpica. Mi voto es por Juan Carlos Arabanda. Un saludo desde el Pajuín, Tolima.
0: Un abrazo, feliz tarde.
9: Jota, Jota, Darío, Darío, Jota, Jota, muy buenas tardes. Olímpica se metió.
0: Eso.
10: Jota, Jota, buenas tardes. Me vota por Juan Carlos Arabanda, el Chaparra Luno, Historia Macabra.
0: Eso, feliz tarde.
11: Hola, Olímpica, buenas tardes. Mi voto va por Juan Carlos.
0: Sarabanda.
12: Olímpica Estéreo, desde Río Blanco, Tolima. Mi voto es por Darío Darío.
0: Listo, feliz tarde.
13: Buenas tardes, Olímpica Estéreo. Mi voto es por Juan Carlos Arabanda y mi canción es Llora Corazón.
0: Bueno, feliz tarde.
14: Olímpica Estéreo, muy buenas tardes.
15: Hey, Olímpica Estéreo, hoy quería mandarle un saludito para el barcelito César Serrano, THP, que va manejando hacia la ruta El Sur. Ya sabes, 7HP013, recuerden.
0: Listo, un abrazo para ellos que están en carretera. Las 4:40 en Olímpica. Aquí estamos, el Duelo de Titanes.
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4: Ya son las 4:43 en Olímpica.
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0: 4:53 minutos, llega el cierre del duelo de titanes. Últimos votos.
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0: Aquí llegan los últimos votos en este duelo de titanes. En el 3:21-6:12-103. Un poco los minutos los que nos restan para saber quién es el ganador. Y de una vez vamos con dos canciones de el ganador en esta tarde. Hola, Olímpica.
2: Olímpica, Olímpica, buenas tardes. Mi voto es por Juan Carlos Arabanda.
0: Ven. Listo.
3: Hola, Jotica, buenas tardes. Lunes del 1 de mayo, mi voto es por Darío Darío. Gracias.
0: Bueno, feliz tarde.
4: Julián Hernández desde Aype, voto por Darío Darío. Un abrazo.
0: Feliz tarde. Hola, Olímpica. Sí.
5: Buenas tardes. Mi nombre es María Sonia Rivera Ardila y voto por Darío Darío.
0: Listo, mi corazón, un abrazo.
6: Y por acá la vereda San Nicolás, mucho gusto. Mi voto por Juan Carlos de la Banda.
0: Listo, papá, un abrazo.
7: Buenas tardes, Dios.
0: ¿Cómo estamos?
7: Por Juan Carlos de la Banda.
0: Feliz tarde.
8: Buenas tardes, familia olímpica, en serio, don JJ, reportando full sintonía, escuchando Duelo de Titanes, papá, mi voto es por Juan Carlos de la Banda.
0: Listo, un abrazo, feliz tarde, este es el Duelo de Titanes.
9: Buenas tardes, olímpica, voto por Darío Darío, un saludo para David Gusto, en los Montañetas de Canaima.
0: Listo. Se acaba el duelo de titanes, ya tenemos ganador.
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0: Vencedor en esta tarde, don Juan Carlos Arabanda, aunque Darío Darío le dio la pelea. El ganador indiscutido en esta tarde en el duelo de titanes es Juan Carlos Arabanda. Dos canciones del ganador en este duelo de titanes.

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1: Bienvenidos a la Ruta Olímpica. Son las 5 de la tarde, 13 minutos. Ya estamos en vivo.
2: A través de 100.3. ¿La 5 qué?
1: 5 y 14 ya.
2: Ah,
1: cambia el reloj, señor.
2: Pensé que había dicho el número del beso.
1: No. Sí lo dije, pero ya pasó el reloj.
2: ¿Qué número era?
1: Era el 13.
2: Aquí la tengo para que.
1: Y ahora 14.

0: Bienvenido.
1: Feliz tarde para usted, Charlie, para los oyentes Olímpica conectados toda la tarde. Un abrazo con todo el cariño. Le saludamos a estas Olímpicas Estéreo. Se metió. Bueno, Charlie, muy pendiente porque se vienen cierres en diferentes ejes viales del departamento del Huila. Ahí válida ciclística nacional. Vuelve la Vuelta a Colombia al departamento del Huila.
0: Casi que no, hola. Dice que llevaba 20 años que no pasaba por acá. La Vuelta a Colombia, 20 años que no llegaba al departamento del Huila.
1: Ha pasado por aquí una ruta de Vuelta a Colombia juvenil, recordemos, la femenina. Y otras válidas ciclísticas, pero sí, la más importante, pues nuevamente retorna.
0: Incluso el Tour de la Juventud también pasó por el departamento de Huila el año pasado, pero Vuelta a Colombia hace 20 años no pasaba. Uh-huh. Fue en el año 2006, según dijo el gobernador del departamento de Huila, se registró el último paso por el departamento, pero esta vez, Jota, le cuento la última. El departamento de Huila es patrocinador, por eso se le ha dado 3 etapas al departamento de Huila. 8, 9 y 10.
1: Un poco rara la forma en que trazan esas etapas, muy seguramente para darle protagonismo a las subidas y todo el tema, ¿no? Pero pues, o sea, van desde aquí de Neiva hacia el sur del departamento del Huila.
0: Sí, van hasta Pitalito.
1: Y de allá otra vez se devuelven.
0: Y vuelven otra vez, incluso en Garzón, llegan a Garzón, pasan a Gigante y se devuelven a Garzón, ¿sí? O sea, hacen un tire y afloje, van y vuelven.
1: Sí, no, son unas rutas que... O sea, no sé quién hace el trazado de las rutas de ciclismo. Tienen que ver muy seguramente también con la inclinación, con el nivel de exigencia, pero pues, no sé.
0: Es que ellos tienen que buscar meta volante, premio de montaña, incluso montaña con bonificación. O sea, son varios tramos que ellos tienen que estudiar para poder hacer un trazado.
1: Pero yo creería que la forma más fácil es irse hasta Isnos, ¿sí? Y allá arrancar a subir, ¿sí o qué? Pero no ir, devolverse y tal.
0: Bah, en fin.
1: Pero bueno, lo importante es que eso va a ser una vitrina espectacular para que se vea el departamento del Huila, para que se vea todo el café que tenemos en el Huila, para que se vean esos sitios importantes, hermosos que hay en el departamento del Huila, que se vean todos los emprendimientos que tiene esta región bonita, que se vea lo hermoso que tiene ese Huila verde y que pues el mundo casi no conoce a través de la pantalla chica, que lo pueden hacer ahora también a través de lo que será la Vuelta a Colombia.
0: Los cierres serán de 6 de la mañana a 1:30 de la tarde, JJ, para que la gente que transita por esta zona, por esta ruta nacional, que es la 45, pues se prepare desde ya, se programe para sus viajes. 8, 9 y 10 de agosto, Vuelta a Colombia por el departamento del Huila.
1: Hubieran metido a Vuelta a Colombia así por el desierto. Ah, pero de verdad que allá no está pavimentado.
0: No.
1: ¿De aquí a Villa Vieja no está pavimentado?
0: No, eso sería mayor como ciclomontañismo yendo a Villa Vieja.
1: Aunque lo saquen allí por el Juncal y que lo manden allí.
0: No, tampoco. No. Aunque la Vuelta a Colombia sí va a pasar por el Juncal, se dará una vueltica por ahí por Guacirco y se devuelve. Pero que llegue al
1: sitio. Se van hasta donde está pavimentado y ahí se devuelve.
0: Eso es. Más o menos así es la cosa.
1: Ah, no, claro, sí.
0: Vuelta a Colombia, después de 20 años, vuelve el departamento del Huila.
1: Muy bien.
0: Buena noticia, muy buena. Oiga, mañana no va a haber agua en la Comuna 6.
1: ¿Mañana no hay agua?
0: No, la Ceibas, Empresas Públicas de Neiva, ha informado que mañana va a haber un corte programado de 6 de la mañana a 7 de la noche en la Comuna 6. Así que prepárense en todos los barrios que pertenecen a esta comuna. Repito, Comuna número 6, no va a haber corte no va a haber servicio de agua mañana, todo debido a los trabajos que están haciendo en la zona, Jota. Barrio Timanco y alrededores. Sí. Son todos aquellos que convergen con la planta del jardín.
1: Ah,
0: todos.
1: Siguen haciendo los empalmes, sí, y los enmalles en todo ese sector.
0: Exacto. Mañana no va a haber agua. Repetimos la fecha, hora. Mañana, 6 de agosto, desde las 6 de la mañana hasta las 7 de la noche, no va a haber agua. Después no diga que no le avisamos.
1: Por las autoridades quedaron 3 integrantes de la segunda Marquetalia. Se sometieron a la justicia. O sea, se entregaron. La Policía Nacional, a través de las unidades de la Seccional de Investigación Criminal, Departamento de Policía Huila, en coordinación con unidades del Batallón de Infantería Liviano número 27 Magdalena, pues lograron este importante operativo. Entonces, 3 integrantes de la segunda Marquetalia se sometieron a la justicia. Gracias al manejo de información, inteligencia, labores investigativas. Esto ocurrió, entonces, este logro importante permitió afectar las capacidades logísticas y pues armas del grupo armado residual que venía teniendo injerencia en el municipio de Acevedo, en el departamento del Huila.
0: Son las 5 de la tarde, 19 minutos en la Ruta Olímpica. ¡Olímpica! Ahora sí, vamos con el que sí sabe, el ciclista del humor.
1: ¡Híjale! Estaban haciendo clase de educación física en los guambitos.
0: Sí.
1: Estaban en educación física y dijo, bueno, vamos a hacer como si estuviéramos en la... en la Vuelta a Colombia.

0: ¡Vaya pues, Huila!
1: Bien, me gusta.
0: Sí, vamos a hacer, entonces ustedes van a ponerse patas arriba como pura cucaracha cuando está recién envenenada. Y van a mover los pies como si fueran los pedales. Con las manos haciendo, arriba y con los pies en los pedales.
1: Haciendo bicicleta.
0: Y muévalo haciendo bicicleta. Señor, usted es muy inteligente,
1: sí, Charlie. Sí, siga.
0: Muy inteligente, Charlie.
1: Bueno, siga, ¿y qué?
0: Usted y Sigifredo como que son la misma estampa inteligente. Estaban haciendo entonces que estaban haciendo ahí la bicicleta.
1: La física. Bicicleta, sí.
0: Estaban haciendo la bicicleta cuando van pasando por ahí por el lado de Sigifredo Junior. Y dice, bueno, Sigifredo Junior, ¿y usted por qué no se mueve? Y dice, no, profesora, es que yo voy bajando.

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1: Ya son las 5 de la tarde, 30 minutos en Olímpica 5:30. Charlie,
2: señor,
1: una noticia tuvo que ver con la liberación de los directores de los Bacanes del Sur y Rumba Kids.
2: Sí, por ahí vi la información publicada en nuestra página Olímpica Estéreo. Sí,
1: ya está el video oficial del relato de toda la historia también en nuestro canal de WhatsApp. Pero hace algunos instantes publicaron ya un comunicado oficial conjunto. Dice así: informamos a la opinión pública que Milton Mesa, director de los Bacanes del Sur, y Neycler Vega, director y artista de la agrupación Orquesta Rumba Kids, ya se encuentran en libertad y en perfecto estado de salud. Expresamos nuestro más sincero agradecimiento a todas las personas, medios de comunicación, autoridades y comunidad en general que estuvieron atentos, difundieron la información y elevaron sus oraciones contribuyendo a su próxima, a su pronta aparición. Agradecemos profundamente la solidaridad, el apoyo y nuestro cariño también recibido durante estos momentos de incertidumbre. Este acompañamiento fue de gran valor para sus familias, amigos y seres queridos, pues gracias a Dios retornaron al seno de sus hogares. Está confusa la información, ya el hecho es investigado por las autoridades. El relato es muy disidente. A través de las redes sociales publicaron un video minutos después de ya estar en compañía de sus seres queridos, y que nosotros lo publicamos ya en nuestro canal oficial de WhatsApp.
2: Escuchamos lo que dice el director, voz líder además de la agrupación Los Bacanes del Sur, después de su liberación. Estas fueron sus primeras palabras a través de las redes sociales.
3: Hola, ¿qué tal? Les habla Milton César Mesa, director de Los Bacanes del Sur. Primero que todo, quiero darle gracias a Dios. Quiero agradecerle a toda mi familia, a todo el pueblo colombiano, a todos mis amigos, colegas de la música, por tenernos en sus oraciones. De verdad que mil gracias. El domingo 2 de agosto salíamos de un restaurante que queda entre la ciudad de Popayán y el Tambo Cauca, cuando nos atravesaron una camioneta blanca. Se bajaron como 5 tipos encapuchados, vestidos todos de negro, y nos colocaron un fusil de frente. Yo venía con mi esposa, mis dos hijos y Neycler Vega Hernández. Nos subieron al carro, nos subieron a la misma camioneta de nosotros, nos taparon los ojos, duramos vendados aproximadamente unos 3 días. Nos tuvieron por allá en una finca, durmiendo a las afueras, nos daban desayuno, almuerzo, comida. Cuando tipo anoche, 11 de la noche, estábamos acostados, cuando me dicen, bueno, prepárense porque nos vamos para otro lado. Nos paramos tipo 11 de la noche y por ahí tipo 3 de la mañana, escuché que dijo uno de los que nos llevaba en la camioneta, dijo, el ejército, nos salió el ejército. Cuando yo escuché como nosotros íbamos todos tapados, escuché fue nomás los tiros, una balacera, ni la berraca y todo eso. Y yo, todo mundo al suelo, nos tiramos al suelo y una vez me quitaron la capucha y nos dijeron, ¿ustedes quiénes son? Le dije, no, nos tienen secuestrados, mi nombre es Milton Mesa. Y él es Neycler Vega, también le quitaron la capucha.
2: El video completo lo pueden encontrar en las redes sociales de Olímpica Estéreo, ahí está publicado. Bueno, ya están en libertad, Jota, usted lo acaba de decir.
1: Sí.
2: Chequeos médicos que se hacen siempre por protocolo en ese tipo de situaciones. Y bueno, esperemos que estén ya en el seno de su hogar prontamente. Pues 5:35. Sí.
4: Ay, usted me hizo acordar del otro día.
2: ¿Qué pasó el otro día?
4: Ay, no. Llegó la muchacha así toda, pero asustada.
2: ¿Cómo? Pues estaba aquí.
4: Asustada. Fue donde la policía le dijo, ay, señor policía, fíjese que secuestraron al marido de yo.
2: ¿Cómo?
4: Y dijo, así dijo. Ay, secuestraron al marido de yo. Dijo, bueno, ¿y cómo se llama su marido? Se llama Henry
2: Díaz. Henry Díaz, claro.
4: Pero otro Henry Díaz,
2: ¿no? Ah, no es el de allí.
4: Dijo Henry Díaz, ay, ¿cómo así que se lo secuestraron? ¿Y qué es lo que le están diciendo? Dijo, no, pues póngale cuidado que me están llamando y me están diciendo un poco de cosas. Bueno, ¿y cómo es su marido? Dijo, no, pues él es Caibón. Él es así como cachetoncito.
2: Gordito.
4: Gordito. ¡Ay! Pero bien gordito. Y me están pidiendo 100,000 de rescate.
2: 100,000 pesos.
4: Digo, uy, pero eso es muy poquito. Digo, sí, pero es por kilo.
2: Son las 5:36, qué millonada.

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1: Ya son las 5 de la tarde, 50 minutos en la Ruta Olímpica. Invitación para los amigos olímpico-inductores. Cuénteme cómo está la movilidad en Neiva. ¿Cómo está la movilidad en las rutas que tiene el departamento del Huila? Hágale en el 321-612-63. A propósito, saludo para los oyentes olímpica en la terminal de transporte. Tienes oyentes de los 100.3.
2: Óigame, señor, este mes, el mes de agosto, ¿sabía usted que es el mes del tendero, JJ?
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1: los
2: la esquina.
1: ¡Los doblanís! ¡Para dejarte los tantán de aquí!
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1: Hay que registrarse entonces en el 321-612-103. Son las 5:53 minutos en la Olímpica.
2: Óigame, mire esta noticia que a usted le interesa, amigo, amiga oyente, que de pronto está buscando la voz. Mire, van a entregar cursos gratuitos.
1: ¿Pero por qué aprietan los ojos?
2: Para concentrarme. Para educación financiera.
1: Ah, de verdad.
2: Claro, hay mucha gente que no sabe manejar el dinero, el insulso. Hay gente que recibe 200 mil y se gasta 400 mil. ¿Cierto? Hay otra gente que ni recibe y gasta y queda endeudado.
1: No le digo.
2: Pues el ICTES ha sacado al mercado ya un nuevo curso gratuito para que la gente se inscriba virtualmente y pueda obtener una educación financiera como tiene que ser.
1: ¿Y es que?
2: Insulso, vea.
1: No, y esos del ICTES sí que saben de educación financiera. No, sí saben cómo sacarle el billete a todo.
2: Pero déjeme contarle la historia. Lo que sucede es que también se ha implementado. Me hizo hasta acordar de alguien. También se ha implementado un proyecto de ley que busca que esta materia también se dé en los colegios, la educación financiera.
1: Sí, muy bien.
2: Pero por ahora lo va a hacer el ICTEX mediante un curso virtual. ¿Qué contiene el curso? Diferencias entre ahorrar, invertir y especular. ¿Cómo identificar señales de alerta frente a posibles fraudes financieros? Uh-huh. Evaluación de riesgos antes de realizar una inversión. Conceptos de rentabilidad, liquidez y también de diversificación. Las herramientas para comparar distintas alternativas financieras y la planeación de metas económicas personales. Hay mucha gente que no planea eso, don Insulso.
1: No.
2: Gente que dice, bueno, me voy a ganar tanto en ese trabajo, pero es que me voy a ir a meter severa comida. Me voy a ir a gastar unas cuantas frías y me voy de paseo. Y... Hombre, está invirtiendo mal el recurso. Hay
1: sí,
2: que hacerlo...
1: señor. ¿Qué hace como Charlie, que cobra tanto y se gana tanto?
2: Eso.
1: Libre.
2: Se lo acaba de decir.
1: Manejo... No tiene que pagar pasaje ni nada de esas cosas. Que hay que...
2: Eso es inteligencia
1: que
2: financiera.
1: Que gaste la mazorca, ¿no?
2: Sí. Mire, también el manejo responsable del dinero hace parte de este curso virtual que está entregando el ICETEX. Es gratis. Usted debería hacerlo.
1: No, yo ya tengo ese curso.
2: ¿Ya lo hizo?
1: Sí, señor.
2: No le creo.
1: Claro, ese curso. Y usted dice
2: que ¿Con quién lo hizo?
1: Pagando para que se lo haga el ICETEX. Yo me lo hizo mi mamá, que en una semana se alcanza 10 mil pesitos.
2: Eso sí era inteligencia financiera.
1: Sí, claro.
2: Vea, las personas interesadas en hacer este curso, les voy a entregar el link mediante nuestro WhatsApp para que usted vaya, se inscriba y comience a estudiar este curso financiero. Está buenísimo. Estrategias en el camino hacia tus sueños. Así que aprenda, don Insulso, cómo invertir la plática que se gana.
1: ¿Usted? El que de pronto no alcance a anotar ahí, si quiere yo le doy el número de teléfono a mi mamá. Eso le hace rendir 10 mil pesitos para toda la semana.
2: El curso es gratuito, se me olvidó decirlo. El curso es gratuito para que usted se inscriba en la página del ICETEX. Si requiere el formulario, pídalo, que ahí también se lo voy a enviar a través de nuestro WhatsApp olímpico.
1: Ay, usted me hizo acordar el otro. Uno tiene que saber manejar las inversiones.
2: Claro, claro.
1: Saber
2: claro.
1: manejar el billete.
2: Y también saber en qué invierte.
1: Ay, y también tener cuidado por ahí que le llegan a uno mensajes extraños en el teléfono.
2: Se ganó un carro, pero consigne 500
1: mil. Sí, señor. Por ejemplo, yo que día me llegó un mensaje que dice: Don Insu, tenemos secuestrada a su mujer. Pague 300 mil pesos o no la vuelve a verme. Así me escribieron.
2: ¿Y usted qué hizo?
1: Yo no, yo fui respondiendo porque yo fui de una vez, claro, serio.
2: Claro, claro.
1: Dije, usted me está queriendo coger del pelo. Porque la mujer de yo está acostada aquí a mi lado. Pero llámeme mañana y negociamos.
2: Son las 5 de la tarde, 57 en Olímpica. La voz de Beto Zabaleta en el acordeón, Beto Villa. Son los Betos del Vallenato.

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1: 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Ahora son las 6 de la tarde, 10 minutos en la Ruta Olímpica. Estamos emitiendo desde Neiva, temperatura en la ciudad de 27 grados. Hoy tuvimos una máxima de 30 J, no fue un día tan caliente. Fue un día fresquito, delicioso, cielo encapotado. Y en la noche se prevén algunas lloviznas en la parte sur del departamento del Huila. Bueno, también en Neiva se prevé un chubasco tipo 9 y 10 de la noche.
2: Lo que chubasco, viendo. Ya que
1: chubasco, quiere decir lluvia lenta, tenue. Ah. Sí, o sea, una lluvia así como... espanta insulsos.
2: Decir que ese churrasco, bueno, pero como por ahí a mediodía, no, o a las 2 de la tarde.
1: Yo no dije eso... churrasco, señor, dije chubasco. Ah, con B de burro.
2: Como no, garla bien, pero para meterse otras cosas en la boca, sí, ¿cierto? Con B de burro. Un efero para que se le escuche bien.
1: Saludo para acá, para Lisbeth, escuchando Olímpica en el municipio de Aipe. Saludo para usted y para todos los olímpiconductores. Llegó el momento de que ellos nos reporten cómo está la vía, cómo está la ruta en la Ruta Olímpica.
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1: Conductores, envíen su nota de voz a nuestro WhatsApp contándonos cómo está la Ruta Olímpica. Hola, ¿con quién?
4: Don Chucky, buenas tardes. Don JJ, don Insulso. Me encuentro aquí por toda la carrera quinta. En todo el centro de la ciudad de Neiva, y el flujo vehicular es excelente, muy excelente. Una feliz tarde para todos.
1: Igualmente.
2: Oye, primera vez que no tapo allá en granja, ¿no?
1: Oiga, sí, ni por la carrera séptima con décimo, fue que dijo la vez pasada. Que en la primera con 28. Que había un sitio allá chévere para ir a relajarse.
2: Sitio cariñoso.
1: Es un sitio cariñoso.
2: Perdón, cariñoso. ¡Hala!
5: Política, muy buenas tardes, buenas tardes. A don Insulso, JJ, Charlie, ¿qué tal? Pero muy buenas tardes, tarde-noche. No? Digo tarde-noche, que ya faltan 5 para las 6.
1: Sí, señor.
5: Pues, hermano, me vine de Belo Horizonte con un servicio por los parques, ventilador, hasta llegar aquí al terminar el módulo centenario, pasé por la frente del centenario y está suave el tráfico. Cero trancón. Muy suave, gracias a Dios. Buenas noches, buen día, Dios los bendiga y bendiciones, buen turno.
1: Igualmente, Parra. Parra es un oyente fiel de Olímpica Estéreo. Eres Parra, sí.
2: Ese es el apellido.
1: Sí, Parra, sí. No lo confunda, ¿o yo?
2: No, como
1: con parrascarse, no, este es Parra, sí.
2: Lo dijo Charlie.
1: Yo no he dicho nada, usted fue el que lo dijo.
6: Charlie, buenas tardes. Día Fortalecillas, Neiva, Ruta 19. Completa normalidad, todo, 5858.
2: ¿Ese es Jaime Topillo?
1: Ese es Ricardo.
2: Ah, Ricardo.
1: Sí, Richie.
2: El Richie.
1: Vea quién llegó por aquí.
2: ¿Quién?
7: ¡Miau! ¡Miau!
5: Mis amigos de Olímpica, muy buenas. Los saluda el olímpico conductor Rodrigo Escobar Tello. Estoy por aquí por las carreteras del sur del Huila.
1: ¿Cómo va todo?
5: Aquí... por el Loba hacia adelante, acá donde está el próximo peaje. Todo con normalidad, vamos para la Plata Huila, en el nombre de Dios, bendecido por Dios, nos va a ir súper bien.
1: Así sea.
5: Vamos a brindar con

0: dice el oyente de Olímpica. Oiga, don Insulso, tengo una pregunta para usted.
1: Pregunte que yo respondo.
0: ¿Usted alguna vez tuvo varicela? ¿Le dio varicela en su niñez, en su adolescencia?
1: Ahí hay una opción que se llame no sabe, no responde.
0: ¿Cómo que no se va a acordar, hola?
1: No, yo que me voy a acordar de eso cuando es el que fue niño.
0: No, porque la varicela le puede dar a los 16, a los 20 años. Incluso a los 25, ¿por qué no? Tampoco es una enfermedad exclusiva de niños. ¿Pero alguna vez recuerda que le haya dado varicela?
1: No.
0: Jota, ¿usted le ha dado varicela alguna vez?
1: Claro, yo tengo por aquí unas cicatrices todavía. Sí.
0: Se estuvo hurgando los granos.
1: Yo me imagino que sí, eso fue cuando estaba bien chiquitín.
0: No, pues hace rato ya.
1: Bueno, no creció el berriondo este, entonces. Ya, pero no respeta.
0: Oiga, ya no respetan ustedes.
1: No respeta.
0: Oiga, le hago una pregunta porque es que un estudio clínico reveló lo siguiente, que si usted tuvo varicela, podría desarrollar una enfermedad años después.
1: ¿Será que a Richard le dio varicela también?
0: ¿Por qué?
1: No, pues que pregunte. Si usted está preguntando, yo también pregunto.
0: No, yo pensé que era que de pronto tenía alguna razón para preguntarlo.
1: No.
0: A ver, aunque muchas personas creen que la varicela es enfermedad únicamente de niños, no lo es. Mire que no lo es. El virus puede permanecer en el organismo durante décadas, Insulso, décadas. Hasta 3-4 décadas. Reaparecer años más tarde en forma de herpes. Brotes ya. En la piel, una enfermedad que puede provocar dolor intenso, complicaciones y afectar así seriamente la calidad de vida, especialmente en adultos mayores y personas con sistema inmunológico debilitado. Si a usted le dio varicela alguna vez, ojo, que de pronto le puede dar este virus. Se llama herpes zóster. Busque ahí, por favor.
1: Sí.
0: Herpes zóster. De acuerdo con la Liga Colombiana de Cáncer, este herpes es producto de la reactivación del virus de la varicela en el cuerpo humano. Permanece inactivo en el sistema durante tiempo. Pueden ser 10, 20 años, 30 años, le aparece después. ¿Qué recomiendan? Pregúnteme, ¿qué recomiendan?
1: ¿Qué recomiendan, Charlie?
0: Recomiendan vacunarse.
1: ¿Qué recomiendan, Charlie?
0: Vacunarse, Insulso, vacunarse.
1: Pero, ¿cómo funciona el tema? Porque no es una vacuna que esté disponible para todo el mundo.
0: No, obviamente.
1: Y es una vacuna que sea económica.
0: Lo que pasa es que, bueno, algunos sistemas de salud en el país la otorgan de manera gratuita, pero lo que pasa, usted lo acaba de decir, es escasa. Es una vacuna escasa. Por eso, cuando usted va a un sitio y le dicen, no la hay. Pero allá se la aplican y le vale tanto.
1: Claro.
0: Ya vale 300, ¿no? 400 mil. Y uno dice, ¿what? Aunque sí está incluida dentro del sistema de salud colombiano, la escasez es bien, bien grande. Un doctor llamado Edgar Pulido, que es el director de la Liga Colombiana de Cáncer, explicó que esta enfermedad puede representar mucho más que una simple erupción en la piel. Por eso es bueno vacunarse. Este llamado lo hacen para los padres de familia para que a los niños, cuando estén en la edad de 5 a los 10 años, se le aplique esta vacuna. Según la entidad, la vacunación con esta vacuna se ha convertido en una de las principales herramientas para disminuir el riesgo y desarrollar este herpes.
1: Le
0: repito el nombre, herpes zóster.
1: Pero es que, o sea, ¿la vacuna contra la viruela o contra la...?
0: La varicela.
1: Eso, contra la varicela, es sí. la que recomiendan.
0: Es la que están recomendando, sí.
1: Porque señor, la del herpes zóster es carísima, Charlie. Y se le aplica a los adultos mayores, sobre todo, y con prescripción médica, pero sin embargo, generalmente siempre tiene un costo.
0: Normalmente sí, yo le estaba hablando de la varicela.
1: Ah, ok.
0: De hecho, mire, estaba mirando aquí en la página del Ministerio de la Salud colombiano y sí aparece en el POS, que es el plan obligatorio de salud. La edad de este herpes llamado herpes zóster, J, es 40-50 años. Defensas bajas en el cuerpo, el estrés, hermano. El estrés es uno de los factores que ayuda a incrementar ese tipo de herpes en la piel. ¡Ojo! Si le dio varicela, es mejor que se haga vacunar. ¡Don Insulso!
1: Pero usted...
0: ¿Usted sería vacunar?
1: La cosa que usted se pone a agarrar, yo me vacunan todos los días cuando llego a la casa. Que pase para la gasolina, que pase para el recibo de la vacunadera todos los días.
0: Esa cosa no va a sufrir de herpes zóster.

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1: Ya son las 6:32 minutos en Olímpica, 6:32. Oiga, le cuento, Charlie, que ahorita es tendencia guardar una hoja de laurel en la punta del celular.
2: ¿Una hoja de laurel? ¿Y para qué? ¿Para que no me lo roben o qué?
1: No, pues yo qué voy a saber. Bueno, le voy a contar por qué.
2: A ver.
1: Es que ahorita se está volviendo muy común ver a la gente con una hojita de laurel en el forro del celular. ¿Usted qué tiene en el forro del celular?
2: No, nada. No tengo nada.
1: ¿Ni la cédula?
2: No, no tengo nada.
1: ¿Usted se ha dado cuenta que hay gente que carga la cédula y que carga otras cosas?
2: Sí. No, no, yo no tengo nada.
1: O que cargan billeticos ahí. Pues resulta que según la tendencia que se ha vuelto muy popular por esos días en Colombia, al guardar una hojita de laurel entre el celular... Entre el celular y la funda, ¿no?
2: Sí, sí.
1: La funda protectora se ha convertido en una práctica cada mes más popular, y eso es debido a un auge en las redes sociales. Para algunas personas puede parecer simple, un detalle decorativo, porque cuando el forrito es transparente, pues se ve todo lindo.
2: Sí, se ve hasta bonita.
1: Pero la tendencia ha tomado más fuerza, especialmente en usuarios de TikTok, donde varios explican el significado, el supuesto significado. Entonces, ¿para qué recomiendan la hoja de laurel en la funda del celular? Dicen, de acuerdo con las creencias compartidas, quienes practican este tipo de situaciones, dicen que es una creencia energética. Dicen que el laurel ha sido considerado en la antigüedad y en Colombia como símbolo del triunfo, de sabiduría, de fortuna. Entonces, en la actualidad, esa tradición se ha adaptado a los celulares. Quienes promueven esta práctica sostienen que llevar una hoja seca dentro de la funda del celular puede traer prosperidad, abundancia y consignaciones al Nequi.
2: ¡Ah! No, pero esa parte última sí, me entró a buzón.
1: Ay, ay, ay. Según la creencia, el teléfono es el lugar ideal para conservar esta hojita de laurel porque es el medio a través del cual las personas realizan pagos, reciben oportunidades laborales, gestionan negocios o mantienen comunicación permanente y que tienen que ver con divisas.
2: Oiga, ¿está bueno? O sea, para traer el dinero prácticamente.
3: ¡A la hoja de laurel!
2: ¡A la hoja de laurel! Oiga, está bueno. Además que es que tendencia, dice usted, ¿no, JJ?
1: Sí, está de tendencia hoy. ¿Cómo la ve usted? ¿Ah?
2: No, no, no, increíble.
1: ¿Se la sabía o no se la sabía?
2: No, yo me sabía la de la hojita de mirto. Y sí,
1: oiga, sí.
2: Que era también para la buena suerte, que eso llamaba el dinero. Pero la hoja de laurel, no, esa no me la sabía. Está bueno, está bueno. 6:34 en la Ruta Olímpica. Oiga, Lucho Díaz es tendencia, Jota.
1: Ah, se le están montando otra vez.
2: Lo cogieron de bate al man, lo tienen vuelto ropa de trabajo en redes.
1: Pero Lucho también da papaya, no.
2: Se pintó el pelo, hermano. Y lo están comparando con Doña Ruca.
1: Doña Ruca. La de la novela.
2: La de la novela, sí.
1: Ay, se parece. Se parece, sí.
2: Pues mire, salió su papá, el Mane Díaz, a defenderlo en las redes sociales. Claro. Dijo, no, ¿cómo así? Respeten a las leyendas, dijo el papá. Pues bueno, el atacante ha sido blanco de cuestionamientos por parte de algunos aficionados, quienes han criticado su más reciente rendimiento con la tricolor. Además, en redes sociales ha surgido comentarios sobre su nuevo cambio de imagen, luego de teñirse el cabello, incluso con su postura política y el supuesto respaldo expresado al nuevo presidente. Hombre, estoy viendo la fotografía de Lucho, y ahí sí se parece a Doña Ruca. Sí. Ante esta situación, el Mane Díaz, papá de Lucho, aseguró que tanto su hijo como la familia han vivido momentos difíciles, constantes señalamientos. Han sido días muy, muy difíciles para Lucho. En Colombia no respetan a las leyendas. Así lo dijo el papá del futbolista, manifestando su inconformidad con el trato que han recibido el jugador en redes sociales.
1: Ay, ay, ay.
2: Pero usted acaba de decir, dio papaya, pintó el pelo. Ah, pero vaya que se lo pinte Neymar.
1: Ay,
2: o vaya que se lo pinte Messi, ¿verdad? Que va a decir, uy, quedó full.
1: Así somos los colombianos.
2: Sí, pero se lo pinta Lucho Díaz y ya lo comparan con Doña Ruca, no.
1: El peor enemigo de un colombiano es otro colombiano.
2: No sean así, que Doña Ruca. Y se parece.
1: Ah, pero sí, también parece a Charlie, véalo cuando llega despelucado. No. Ay, usted me hizo acordar de cosas de la vida.
2: No.
1: Saludo por ahí para Richard.
2: Richard, otra vez.
1: Ese Richard siempre lo llama a uno cuando está ocupado. Pérez un poquito, mano. Saludos para Richard, el hombre que está ahí camelloso, el muchacho, el camellador.
2: Dígale, escuche la emisora.
1: Yo tuviera una hermana, se la presentaba de una vez. Lo que tengo son puros hermanos.
2: Preséntele uno.
1: Oye, me hizo acordar el otro día, póngale cuidado que se metió un ladrón a la cabeza. Se metió el ladrón a una casa a robar, ese veriondo. Estaba robando así la casa oscura.
2: Sí, estaba oscura.
1: Estaba oscura porque estaba apagada la luz. Se metió un ladrón a medianoche a robar una casa y la casa hacía oscura. Usted ponía la imagen, la mano enfrente de los ojos,
2: sí,
1: y no se la veía. Así estaba oscura la joda.
2: Estaba bien oscuro.
1: Estaba oscuro y se metió por la ventana. Cuando ya estando ahí por dentro, llega ahí en plena oscuridad, una voz le dijo: Jesús te está mirando. Así le dijo.
2: Uy.
1: Jesús te está mirando.
2: ¿Algún ángel o qué?
1: No, y el ladrón asustado.
2: Claro.
1: Uy, es el ladrón asustado, de una vez hizo los amparos grisales, se le erizaron hasta las piernas. Se quedó quieto el berrión, no, se quedó así taimado. Taimado, se quedó quieto.
2: Taimado.
1: Sí, señor.
2: Bueno, ¿y qué?
1: Cuando de repente otra vez llegó y dijo: No se mueva. Jesús te está mirando.
2: Uy, quieto.
1: Jesús te está mirando. No, y el ladrón así asustado, mejor dicho, le sobraron patas para empezar a sobar la. De una vez estaba sobando la pared para ver dónde conseguía el vaino ese para prender la luz.
2: El switch, el interruptor.
1: Usted también estaba ahí.
2: No, que eso es lo que estaba buscando, según usted.
1: Sí, estaba buscando la joda esa para prender la luz.
2: Sí, sí.
1: Y póngale cuidado que sí, señor. Prendió la energía, la luciérnaga que llaman, prendió el bombillo.
2: ¿Prendió el bombillo?
1: Cuando se dio cuenta que el que le estaba agarrando era un loro.
2: Oh, ¿el loro?
1: Sí. Dijo: No, qué susto tan berriendo que me dio usted, ole.
2: Sí, claro.
1: ¿Cómo se llama, lorito bonito, inteligente, hermoso?
2: ¿Qué dijo el loro?
1: Dijo: Yo me llamo Pedro. Dijo: Uy, pero ese nombre tan extraño para un loro. Dijo: ¿Ah? Nombre extraño el que le pusieron al Doberman que lo está mirando, vea, se llama Jesús.
2: ¡639! 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
2: En Olímpica son las 6 de la tarde, 42 minutos. 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
1: Son las 6:53 de la Ruta Olímpica. Ya estamos llegando a la parte final del programa. En el día de hoy queremos agradecer a todos los que han estado pendientes del programa, nos han preguntado acerca de la información que hemos entregado hoy, hechos que serán noticia mañana. Insulso, JJ, mañana van a quitar el agua en la comuna 6.
2: Que la quiten, que yo no vivo allá.
1: ¿Dónde vive?
2: En la comuna 5.
1: Ah, de razón. Bueno, mañana van a quitar en la comuna 6 el agua desde las 6 de la mañana hasta las 7 de la noche. Todo se debe a que se están terminando los trabajos del acuerdo programado desde hace ya 4 meses y se está trabajando para dejar en óptimo estado todo el acueducto de este sector, comuna 6, barrio Timanco y alrededores. Son los barrios que están alimentados con la...
2: Porque aprietan los ojos, Charlie.
1: Me estoy acordando, la planta del jardín. Son los barrios que se alimentan con la...
2: ¿Se una mata en el jardín?
1: No, que se alimentan con la planta del barrio jardín, es decir...
2: O sea, ¿hay una mata que da alimento del jardín?
1: No, hombre, estoy hablando la planta que bombea el agua, ¿listo?
2: ¿Cómo así hay una mata que bombea agua?
1: Ninguna mata, la planta, dije, es planta de bombeo de agua para la zona sur de Neiva.
2: Por eso, y una planta luego no es una...
1: ¡Ah, matica, bendito Dios, hombre! ¿Cómo le digo? El depósito de agua donde bombean para...
2: ¡Ah, ya la entendí!
1: ¡Ah,
2: claro,
1: qué baila con usted, hola! Como unas 6 mañana van a quitar el agua desde...
2: La planta de arriba donde procesan el agua.
1: No les dijo, eso fue lo que yo les dije. Eso fue lo que
2: se pone a hablar de matas
1: que, y la,
2: que,
1: no
2: se,
1: que el agua. Pero que van no. a quitar el agua mañana en la zona sur de Neiva, comuna 6. Atención, recojan agüita esta noche porque se va a ir temprano, se va a ir a las 6 de la mañana. JJ Gutiérrez, ya para
2: hacer cierre. La que no consiga agua para mañana se puede bañar con yo.
1: Sí, bueno, se que vive a las 5, pegadito.
2: Claro.
1: Vayan a la casa de Insulso que les regala agüita.
2: Oiga, mañana será noticia, pues un tema que tiene que ver con una persona con casa por cárcel que terminó capturado cuando recibía el dinero de una extorsión.
1: Uy, padre.
2: Tras de que tenía una condena ya encima, el hombre seguía delinquiendo, pero desde su casa.
1: ¿Por qué?
2: Pues porque lo tenían con casa por cárcel. Estaba recibiendo al parecer 2 millones de pesos producto de una supuesta exigencia económica a una de sus víctimas.
1: Dios santo.
2: Mañana todos los detalles en Temprano es más bacana.
1: Hombre, hay crisis energética en el país y uno de esos, digamos que tentáculos de la energía de nuestro país es el gas.
2: Sí.
1: Pues mire, Colombia tendría nuevamente 4 años de déficit de gas debido a lo que está pasando en el Medio Oriente, don Insulso. Estamos hablando de que de allá se sale el 20% de todo el gas que se consume en el mundo, sale del Medio Oriente. Y como está cerrado ese estrecho de Hormuz, no ha podido salir el gas licuado que está allá en ese país. Entonces, así las cosas, según lo dijo el proyecto Sirius, que es el proyecto que en Colombia administra el gas, va a haber déficit durante 4 años, hasta finales del año 2029 o comienzos del 2030. Por eso va a incrementar el valor en los próximos años del gas que llega a su casa y los vehículos. ¡Ojo! Se lo contamos aquí primero en Olímpica. Mañana se hará el anuncio oficial por parte del Ministerio de Minas y Energía.
2: Bueno, 6:56 minutos. Muchísimas gracias. El abrazo y cariño para todos los oyentes Olímpica.
1: A ver, Insulso, el último. Échese el último.
2: Ay, sí, me tocó ahorrar usted.
1: ¿De quién?
2: Hay que economizar, hay que ahorrar.
1: Sí, claro, toca ahorrar gas porque
2: hay que ahorrar gas.
1: Se va a poner más caro.
2: Por ejemplo, el otro día la persona que convive con yo.
1: Diga, la mujer.
2: No, la que vive ahí con yo.
1: Ok, bueno.
2: La que duerme al lado de uno.
1: Sí, la que duerme ahí con usted.
2: Llega y me dice, ay, Insulso, mi amor. Dice, ¿qué quiere, vieja berrionda? Yo, ay, mi amor, póngale cuidado que anoche soñé, uy, no, que compraba, póngale cuidado, que dijo, me soñé anoche que me compraba unas zapatillas de 700 mil pesos como las de Charlie. Me compraba, estaba soñando, dijo, me soñé que compré unas zapatillas así como las de Charlie de 700 mil pesos.
1: ¿De 700 mil?
2: Me dijo, ¿cómo la ve usted, Insulso? Yo le dije, no, mi amor, vuelva a dormir a ver si las encuentra más barata.
1: ¡Qué regate! ¡Feliz noche para todos! Estuvieron con ustedes JJ Gutiérrez, Charlie DJ en la dirección Camilo Chadit y usted.
2: ¡Arroba Don Insulso! ¡Ole, vaya, busquen! ¡Soy el parrandero!
1: Está en YouTube, ¿no?
2: Está en YouTube.
1: Vaya, véalo, el parrandero de Don Insulso. ¡Chao!

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